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0: Bueno, puntualizamos exactamente, estamos puntualizando ya a las 8 de la noche con 22 minutos por acá a través de Radio Huracán, después de una gran cantidad de ritmos musicales en esta noche de fin de semana. Hoy estamos a sábado 16 de mayo del año 2026. Les saluda su amigo Ricardo Montoya Leal y queremos saludar a todos los agrónomos. Ayer se celebraba el Día del Agrónomo, el Día de San Isidro Labrador, que según nuestros productores, quita el agua y pone el sol, o pone el agua y quita el sol. Y hoy, pues, hizo honor, porque hasta que hoy es día 16, pues hoy cayó un buen chaparrón después del Día de San Isidro Labrador, siempre dicen los productores. Si no llueve el 15, llueve el 16, pero llueve siempre el 15, en honor a San Isidro Labrador, quien es el patrono de los productores y de los agrónomos, de los ingenieros agrónomos, de los técnicos agrónomos, tanto de la Universidad de Huracán, de INATEC, de la Agraria y todas las universidades que egresan graduados, ingenieros o técnicos de este tema importante, la parte agropecuaria y forestal. Bueno, saludos especiales para todos los productores y productoras esta noche que van a estar alegres con la lluvia. Hay que tener paciencia, recuerden siempre. A veces llueve y se vuelve a suspender la lluvia. Hay que estar pendiente si sigue la lluvia o se suspende. Según el INDETERTO ya falta un poco para que entre el invierno, ¿verdad? Pero ahí va a ir poco a poco cayendo el invierno, entrando el invierno. Y pues ya podemos ir sembrando algunas cosas como los tubérculos, la yuca, ¿verdad? Quequisques, entre bueno, algunas otras cosas que ustedes ya conocen, ¿verdad? Que no le afecta si se suspende el invierno o la lluvia. Así que saludos, amigos, amigas, en esta noche de algarabía. Tenemos mucho que celebrar en esta noche. Bueno, tenemos comunicación. Aló, buenas noches. Buenas noches.
1: Buenas noches.
0: Adelante, le escuchamos por acá.
1: Me podría dar un tema.
0: Dígame, ¿cuál es la música?
1: La Farsante, Karen León.
0: La Farsante
1: de Karen León.
0: Bueno, la vamos a estar buscando. ¿A quién saludamos?
1: Saludamos a esta gente aquí, la que saluda siempre.
0: Ah, bueno, saludos. Saludos, pues ya está en programación la música. Saludos para usted y para toda la familia en esta noche, que estamos también, como decíamos, celebrando muchas victorias. El día de hoy el equipo Minero del Caribe en primera división le ganó a Río San Juan 5-0. En el quinto episodio se suspendió el juego, por lluvia, ¿verdad? Por lluvia. Y vamos a ver mañana cómo sigue la situación, ¿verdad? La lluvia por allá en Río San Juan. Acá en Ciuna, el equipo que representa en las minas A, el equipo de Ciuna, le ganó a León 6-. Me decía acá, pues 2-3, creo que fue, o a 1. Vamos a ver si miramos por acá los resultados, ¿verdad? Y entonces mañana las minas A está esperando al ganador de el equipo Mina B, que es Bonanza y Rosita, y es una selección que se hizo con Madrid. Entonces, de acuerdo con si Madrid gana, pues iría a la final con las minas A, y si las minas B ganan, van los dos grupos, los dos equipos de las minas a la final. Imagínense qué bonito. Esto es la alegría de vivir en paz. Solo con nuestro buen gobierno del Frente Sandinista de Liberación Nacional, con nuestro gobierno cristiano, socialista y solidario. Esto es parte de la masificación del deporte en Nicaragua. Y en otro tema también, venimos llegando, ahorita casualmente, venimos llegando desde ahí, desde San Pablo y a San Pablo Las Minas. Hoy el buen gobierno sandinista hizo entrega de un proyecto importantísimo de más de 3 millones de Córdoba. Se inauguró 5 kilómetros de apertura de carretera productiva de la casa base de San Pablo Guía hacia San Pablo Las Minas. Ahí la gente estuvo muy alegre, con una gran cabalgata, caminata y caravana hicieron al mismo tiempo. Y además de eso, pues un acto cultural y fiesta danzante al finalizar. Y se murieron varias vacas para darle de comer a más de 1,000 personas que participaron en este evento. Así que felicidades, esta es la parte importante de vivir en paz, que llegan los programas y proyectos hasta las últimas comunidades, y esto también es parte del desarrollo, porque a través de la carretera salen toda la producción agropecuaria, el ganado, la leche, la parte de la agricultura, los granos básicos, todo sale por la carretera, gracias a Dios. Y también nosotros mismos, las personas, a hacer cualquier gestión, al hospital, a la alcaldía, al banco, donde queramos ir, salimos en el bus sin problema o en el camión. Vamos entonces con la música solicitada. Gracias por estar con nosotros. 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

0: Bueno, puntualizamos ya a las 8 de la noche con 37 minutos. Clase rola esa. Como dicen, que los hombres dicen que ya están en el cementerio, los que dicen que son hombres, que son la ley, ¿verdad? Porque no temen a la muerte, se enfrentan a la policía, al ejército, a quien sea, con su pistola, ¿verdad? Y eso pues no es correcto, siempre hay que tratar de negociar las cosas y llegar a un acuerdo de manera pacífica, porque somos seres humanos de paz y de honor. Bueno, entonces saludos especiales para todos nuestros amigos transportistas, taxistas, que hasta ahora están en nuestra sintonía, siempre escuchando el programa. Queremos felicitarles y saludarles a todos y a todas. Bueno, decirles que está disponible por acá siempre el WhatsApp de la radio. Ya han caído algunos mensajes. Dice, hola, buenas noches. Regáleme el tema Palomita Consentida de Vicente Fernández. Así que saludos. Vamos a estar programando el tema musical. No dice de parte de quién, pero nosotros vamos a estarle complaciendo. Otro que entró a las 8 y 27 dice, un mensaje de audio. Vamos a escucharlo.
1: Juego y candela, póngame la música. Me reporta aquí San José Susún, Juan Pablo Mendoza Reyes.
0: Bueno, juego y candela.
1: Juego
0: pues.
1: Y candela, póngame la música. Me reporta aquí San José Susún, Juan Pablo Mendoza Reyes.
0: Bueno, saludos Juan Pablo Mendoza Reyes. Juego y candela. Hay otro mensaje, dice, hola, buenas noches. Regáleme la música, no es tan fácil olvidarme de los temerarios. Saludos para esta joven romántica o joven romántico en esta noche. Bueno, vámonos a los temas musicales entonces solicitados. Felicidades a todos y a todas. También nos solicitaban por acá lo interno el tema musical Ni las moscas se te paran. Vamos a vernos con la música y regresamos con más mensajes a esta hora de la noche, solo a través de su radio Huracán Ciuna en los 94.1 FM.

Bueno, y tenemos el tema musical para saludar a nuestro amigo, el alcalde de Sunil, el compañero Marvin Polanco, que está en sintonía llegando de campo. Y saludando a todos los productores y productoras allá de San Pablo Illas y San Pablo Las Minas, que se desarrolló esa bonita actividad hoy de inauguración de carretera.

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0: Bueno, ahí estaba, que te come el tigre. Ah, ¿quieres seguir el bacanal? ¿Quieres seguir el bacanal acá por la radio? Esto está comenzando en esta noche. Vamos hasta las 10 de la noche el día de hoy. Ah, vamos hasta las 10 de la noche con muchas solicitudes musicales ya a esta hora de la noche. Y nuestro compañero, el alcalde Marvin Polanco, alcalde de Ciudad, nos decía que saludáramos a las familias de la zona de Piedrabola, San Pablo Ia, San Pablo Las Minas y todas las comunidades aledañas que estuvieron hoy disfrutando de esa gran inauguración. Una actividad con una hermosa cabalgata, caminata y caravana y un acto central y luego una gran fiesta danzante celebrando la victoria de este pueblo y también honrando al general de hombres y mujeres libres, Augusto César Andino, que va a estar cumpliendo 131 años de su natalicio. Este próximo lunes 18, que tenemos también dianas por las principales calles de la ciudad. Nos vamos preparando los motorizados y todos los que tienen vehículos para salir a las calles a celebrar el cumpleaños de nuestro general. Ahora tenemos dos monumentos, uno en la Rotonda Soberanía y otro en la Plaza Carlos Fonseca Amador. Así que tenemos dónde ir a rendir honores y a dónde llevarle una flor al general de regalo en su cumpleaños. Vamos a seguir con más solicitudes musicales. Tenemos todavía varios temas solicitados y han entrado también varios mensajes de WhatsApp solicitando más música. Tenemos un mensaje de audio que dice:
1: buenas, ¿cómo están? Póngase la música. Se armó la fiesta de Gustavo Leitón.
0: Dice que se armó la fiesta. ¿A dónde sería? Bueno, allá se armó en San Pablo Ia y San Pablo Las Minas. Se armó la fiesta. Se armó la fiesta. Se armó la fiesta. Vamos a buscar la de Gustavo Leitón. Así que saludo para todos nuestros amigos oyentes que están pendientes a esta hora de la noche del programa, la programación de la radio de este fin de semana. Saludos especiales entonces para todos nuestros amigos oyentes que nos sintonizan y están pendientes siempre en las diferentes lugares. Especiales los saludos para los amigos de la Policía Nacional, siempre andan en sintonía en las unidades que andan guardando seguridad. Ese armó la parranda, oigan, con razón no encontraba. Llegó el fiesterón y se armó la parranda, la que tiene Gustavo Leitón el nombre. Vamos a estarla programando, vamos a esperar que sea esta la música solicitada del amigo, verdad que siempre está ahí pendiente de la programación de la radio. Entonces, como le decíamos, estamos en fin de semana y estamos muy contentos por todas las bendiciones que hemos recibido en esta semana, ¿verdad? Y este fin de semana con muchas actividades. Ya le decíamos, mañana es la final. Mañana es la final de béisbol. Bueno, me imagino que es esa. La final de béisbol de la Liga Campesina, pero nacional, del Campeonato Nacional de la Liga Mayoral Indígena y Campesina. Mañana arranca todavía un juego de semifinal entre el equipo B, Las Minas B, con el equipo de Madrid, ¿verdad? El ganador se enfrentará a Las Minas A, que ya está esperando el ganador. Así que felicidades y esperamos que la disfruten, ¿verdad? A lo grande. Entonces tenemos otro mensaje, dice: hola, buenas noches. Regáleme un tema musical de Los Broncos, Es el Amor. Así que saludos entonces, vamos a estar la... Y también quiere Mi Culpa de Anderson Raura. Vamos a estarla buscando, si los da la programación. Tenemos varios temas musicales solicitados. Bueno, dice: regáleme la música, voy a jugármela contigo, de Gali Galeano. De parte de Melvin Cruz, de que nos está escribiendo desde en el sector de Negro... ¿Qué? Negro Guaja, es el sector Come Negro, de Come Negro Sector 2, desde allá, imagínense. Ah, tienen ahora internet para estar chateando y mandando mensajes. Saludos para los amigos de San Pedro del Norte. Ayer estuve en San Pedro del Norte y se escucha la radio clarita. Saludos entonces para los amigos de San Pedro del Norte y todas sus comunidades. Ayer se estuvo inaugurando la unidad de seguridad ciudadana para toda la familia de San Pedro del Norte. Saludos. Vamos entonces con música. Tenemos varios temas musicales. La tenemos por acá. Esto de Temerarios. Vamos a ponerlo algo romántico. No es tan fácil olvidarme. el que va a sonar, también va a sonar el tema de los prongos que nos pidieron, ¿verdad? Y luego regresamos con Juego y Candela y el resto de temas que han solicitado. Vamos entonces a los temas musicales, solo a través de Radio Huracán, en esta programación variada y popular en esta noche.

Bueno, y ahí está Gustavo Leitón, una solicitud musical. Y quiero decirles que Gustavo Leitón estará en una gira por todo el Triángulo Minero y también el municipio de Prinzapolca. En Ciudad estará el 28 celebrando el Mes de las Madres en la Plaza Carlos Fonseca Amador. Así que vayan preparando los anteojos para ver mejor y haciendo ejercicio para bailar muy bien en la Plaza Carlos Fonseca Amador, que se están haciendo unos ajustes importantes para este gran evento el día 28. Saludos entonces para todos los que les gustan estas músicas alegres, ¿verdad? Así que felicidades para toda la familia que les gusta la música de Gustavo Leitón. Ya saben, el 28 de mayo en Ciune, ya estamos cerca. Hoy estamos a 16, estamos acá con unos 12, 13 días para estar en esta gran celebración. Así que vamos a seguir con más música. Esto que nos solicitaban, Fuego y Candela. Saludos y gracias por estar con nosotros.

Bueno, estamos confirmando entonces la gira chinamera de Gustavo Leitón en celebración del mes de las madres, el mes del palo de mayo. Entonces, el 28 le corresponde, me decían, a Bonanza, me decía el alcalde de Ciuna. Y el 29 viene para acá, para Ciuna el 29. Luego va para Rosita y posteriormente a Prinza Polka. Así que felicidades a todos los que les guste este tipo de música, estas cumbias alegres. Y también que les guste echarse su taquito de ojo. Anda muy bien de unas muchachas, Gustavo Leitón ahorita. Entonces, desde la Plaza Carlos Fonseca Amador vamos a estar entonces el próximo 29 con Gustavo Leitón y su bailarina.

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0: esta canción.
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2: Son las 4:51.

0: ¿Qué piden a la Iglesia de Dios?
1: La fe.
0: ¿Qué les da la fe?
1: La vida eterna.
0: La fe es algo que se recibe. Es un don del Espíritu de Dios. Y no es algo que viene por obra nuestra. Por eso la fe hay que cuidarla, alimentarla, hay que testimoniarla y también hay que celebrarla.

La ascensión de Jesús al cielo es la culminación de toda su vida y de su misión como enviado del Padre. Es también la revelación del misterio de la existencia cristiana. Jesús nos abre el camino hacia la resurrección y la vida. Pero antes, nos ha marcado el camino para que sigamos su tarea de anunciar el Evangelio a todos los pueblos. Para eso está con nosotros. A la luz de la ascensión, debemos asumir y llevar a cabo la misión cristiana de evangelizar y hacer discípulos de todos los pueblos. La vida cristiana es misión.

0: Jesús envía a sus apóstoles.
1: Por su parte, los 11 discípulos partieron para Galilea, al cerro donde Jesús los había citado. Cuando vieron a Jesús, se postraron ante él, aunque algunos todavía desconfiaban. Entonces Jesús, acercándose, les habló con estas palabras:
2: Todo poder se me ha dado en el cielo y en la tierra. Por eso, vayan y hagan que todos los pueblos sean mis discípulos.

0: Y continuó diciéndoles Jesús:
1: Bautícenlos en el nombre del Padre, y del Hijo, y del Espíritu Santo, y enséñenles a cumplir todo lo que yo les he encomendado. Yo estoy con ustedes todos los días hasta que se termine este mundo.
0: Evangelio según San Mateo, capítulo 28.

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1: Esta conmemoración de los hechos de Dios por la palabra solo alcanza su sentido pleno cuando descubrimos cómo pervive en nosotros la obra de Dios.

0: El que invoque el nombre del Señor se salvará. Pero, ¿cómo invocarían al Señor sin antes haber creído en Él? ¿Y cómo creer en Él sin haberlo escuchado? ¿Y cómo lo escucharán si no hay quien predique? La fe nace de una predicación, y la predicación se arraiga en la palabra de Cristo.
1: Romanos capítulo 10, versículos 14 y 17.

Entre Pascua y Pentecostés se sitúa la ascensión. A los 40 días de la resurrección, cuando los testigos, los discípulos, estaban convencidos y preparados para hacerse cargo de la misión de Jesús, Jesús subió al cielo. El que había descendido del cielo para hacerse hombre, el Hijo del Hombre que se había rebajado a la condición de esclavo, muriendo como un malhechor, el que había bajado hasta los mismos infiernos, es ahora encumbrado a lo más alto del cielo, a la derecha del Padre. El Padre reconoce y aprueba la vida, las palabras y las obras del Hijo. La ascensión es la coronación y la plenitud de la vida y de la obra de Jesús. Sube quien antes ha bajado. Ahora es la hora de la Iglesia, cuerpo de Cristo, continuadora de su misión. Jesús desaparece ante la vista de sus discípulos, pero comienza una nueva forma de estar entre los suyos. No ha abandonado a su Iglesia, sino que permanece entre nosotros y nos comunica su misión, que es una misión de transformación personal, comunitaria y del mundo. Galileos, ¿qué hacen ahí plantados mirando al cielo? Escribe Lucas en el libro de los Hechos de los Apóstoles al iniciar su libro y referirse a la ascensión. En esta nueva realidad de espacio-tiempo que es la Iglesia, los discípulos no pueden quedarse extasiados, pasmados, esperando la vuelta del Señor, sino que deben ser testigos activos de su resurrección en el mundo. La ascensión es ausencia, pero Jesús promete una presencia duradera. Sepan que yo estoy con ustedes todos los días. La experiencia de la ascensión fue esencialmente una experiencia espiritual. La única prueba es una certeza de fe. Jesús está vivo, está en medio de nosotros. No hay ya un rostro único, una presencia localizada, circunscrita a un punto concreto de esta tierra nuestra. Lo mismo que Jesús no abandonó el seno del Padre cuando bajó del cielo y vivió en la tierra, tampoco no abandonó a los suyos cuando volvió a subir al cielo. Cuando todavía no habían sido redactados los cuatro evangelios, los apóstoles no predicaban con un libro en la mano. Decían lo que habían visto y oído de Jesús, es decir, testimoniaban, y por medio de ellos, el Espíritu de Jesús resucitado continuaba actuando. En esos años todo estaba por hacer. Guiados por el Espíritu, los primeros creyentes procuraban difundir la buena nueva de la salvación lo más lejos posible y en la forma más rápida posible. Años de alegría, de milagros y también de persecuciones y anhelos apostólicos. Desde hace 21 siglos, cada generación de cristianos sigue anunciando el mensaje de Jesús. Cada uno de nosotros tiene que escribir su página en el libro de los Hechos de los Testigos de Jesús. San Agustín dice: la Iglesia avanza firme y tranquila hasta el final de los tiempos, por el camino de su peregrinación, entre persecuciones del mundo y el consuelo de Dios. Vayan y hagan discípulos de todos los pueblos. Hemos de testimoniar que Jesús es el Señor. Jesús será nuestro Señor en la medida que nos entreguemos a Él, a su causa, y cuando propiciemos su señorío en todas las cosas, en todos los pueblos, en todas las personas, liberándolos del señorío de los dioses de este mundo e insertándolos en el nuevo reino en que habite la justicia, la libertad, la verdad y el amor entre todos y para todos.

0: Conmemorar la obra de Dios y descubrirla en nosotros mismos no es cosa que podemos hacer como quien oye una radio sintonizada al azar. Lo que importa es sacar provecho de la palabra de Dios.
1: Como bajan la lluvia y la nieve de los cielos y no vuelven allá sin haber empapado y fecundado la tierra, dando la semilla para sembrar y el pan para comer, así será la palabra que salga de mi boca. No volverá a mí sin haber hecho lo que yo quería y haber llevado a cabo su misión.
0: Isaías capítulo 55, versículos 10 y 11.

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La misa campesina invita a los feligreses a participar en el banquete de la Eucaristía, en la comunión. Y para ello, el autor ha preparado el respectivo canto, lleno de alegría y contento. Oigamos Canto de la Comunión o Vamos a la Milpa.

orquesta musical de esta misa campesina incorpora en el canto de la despedida el son de la marimbita típica de Monimbó. Cerramos la misa campesina con el canto de despedida, invitándoles muy especialmente a estar con nosotros el próximo domingo a la misma hora. Gracias por vivir con nosotros la misa campesina nicaragüense. Buenos días, y aquí el canto de la despedida.

Les propongo invocar a los ángeles. Todos tenemos uno. Pongámosle nombre. Contemos con ellos. Están cerca. Aquí.

0: 8:11.
1: Bendito seas, Jesús. Gracias, Jesús.
2: Gracias, Señor.
1: Señor, una oración por aquellos que han tenido que separarse a causa del trabajo, quizá. Por aquellos que han tenido que emigrar.
2: Gracias, Jesús.
1: Por aquellos que por buscar también mejores horizontes. No están juntos, pero están unidos. Y eso es lo importante. Gracias, Jesús, por todas las bendiciones. Gracias, Señor. Bendito seas. No podemos retirarnos sin darte gracias, así como matrimonio. Digámoslo.

gracias, Señor, por este matrimonio que me has dado. No es el mejor, pero estamos luchando. Gracias, Señor, por esta familia. Hoy nos sentimos fortalecidos y renovados. Seguiremos luchando, seguiremos perseverando, y lo prometemos delante de Jesús, Eucaristía. Gracias, Jesús. Gracias, Señor. Bendito seas. Alabado seas. Jesús, dale gracias con el canto a Jesús. Agradecele. No te quedes callado.

0: 8 y 15.
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0: Joel Arauz está en el jardín derecho. Dwight Britton en el jardín izquierdo. Roberto Martínez en la tercera base. Jordan Pavón en la primera. Gerald Dávila en el jardín central. Scott Patterson es el designado. Josué González está en la segunda base. David González en la receptoría. William Rocha, el mago, en las paradas cortas y va a lanzar por los Mineros del Caribe. Tito Martínez. Atención. La alineación por el conjunto de los defensores de Río San Juan. William Sequeira en el jardín izquierdo, Johnny García en el jardín central, Juan Arana en las paradas cortas, Rodrigo Vallecillo en la primera base, Álvaro Urbina en la tercera, José Ramón Soto en la segunda, José Morales en las paradas o en las praderas derechas, Jerry Obregón es el designado y Óscar Alvarado en la receptoría. Está lanzando por el equipo de los defensores de Río San Juan, Brandon Colomer. Esa es la alineación del equipo de los defensores de Río San Juan, que estamos ya listos para llevarle este encuentro. Ahí está haciendo ya los calentamientos de rigor el lanzador de... Aquí nos están escribiendo ya, dicen desde... A ver, Paulo González, Colocha Ortega, los que escribe desde Greyton, Puerto Cabezas. Este otro nos está viendo desde Vesubio, Mixael López. Está también Marlon Salgado viendo el juego. Celia Flores dice que ¿qué pasó? Estábamos con la imagen de... Va a comenzar el partido aquí, son las 9 y 26, va a comenzar el juego. Viene a batear Joel Arauz, el primer bate del conjunto de los Mineros del Caribe. Ya se balancea el derecho, Colomera el envío y es bola, la primera bola mala. 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Se balancea el derecho, suelta el home, conecta batazo hacia atrás, el jardinero izquierdo hacia atrás y captura esa pelota. Aquí acaba de fallar Joel Arauz con elevado al left fielder, lo pusieron fuera. 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Viene a batear, este es el bombardero Dwight Britton. El segundo bate es el left fielder. Se prepara el derecho Colomer. Suelta, bajita y es bola. 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Aquí está bateando el bombardero Dwight Britton. Es el segundo bate. Hay un out, está comenzando el juego, comenzando el partido aquí en el Estadio General Sandino de Río San Juan. 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El envío le tiró al segundo strike. 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El envío bajita y es bola. La tercera, tres bolas, dos strike. Hoy ganamos los dos juegos de los Mineros, dice Jimmy Rodríguez. Noel Castrillo, aquí lo estás viendo ya, hermano. Aquí está bateando Dwight Britton. Hay un out comenzando el juego. Aquí van a haber dos juegos el día de hoy. Mañana a las 9 de la mañana, el juego suspendido. Está bateando Dwight Britton. Ya se balancea Colomer. Conecta elevado, dominado. Lo busca el receptor. Lo busca en zona de foul. y atrapa esa pelota, falla. En zona de foul, atrapa el receptor para el segundo out de la entrada, lo pusieron fuera. 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Aquí está bateando ya Roberto Martínez, el envío, bola la primera. Aquí están, ya están los seguidores de los Mineros del Caribe, están aquí ya interactuando en la transmisión deportiva. Hoy ganamos los dos juegos, dicen. ¿Qué pasó? No se escucha nada. Esto era cuando comenzamos, ahora ya estamos bien. Habíamos puesto una fotografía, pero eso era para que se fueran conectando todos ustedes, pero ya estamos bien. Así es que vivan los Mineros, dice. Me reporto de Rosita Eliezer Jarquín. El envío y es bola. No te quedes fuera de la jugada. 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Bateando aquí el nene, el capitán del equipo Los Mineros del Caribe, el nene Roberto Martínez de Rosita, el orgullo de Rosita. El envío en curva y es bola. Solano Ariel García dice que lo está, que está viendo el juego. Saludos, Mineros. Winamba dice Kramer Lacayo. Erlinda Hernández Lira está enviando corazones para todos los Mineros del Caribe. Aquí dice pongan el bay. ¿Qué es eso? Ay, Dios mío. Conecta un batazo de imparable por el jardín izquierdo. El corredor pasó por primera, va para segunda y llegó a segunda con un doble. ¡Tubí! Y el batazo para Roberto, el nene Martínez. Un batazo allí por la tercera base. Cayó en zona buena. Se fue hacia lo profundo ese batazo y llegó el nene Martínez hasta la segunda base con un doble. Vamos, Mineros de Corazón, dice Joan Granados, Mineros de Corazón. Le escribo desde San Francisco del Norte. Saludos para todos ustedes que hacen el trabajo de llevar la transmisión del béisbol, especialmente a los Mineros del Caribe. ¿Cómo no? Viene a batear aquí Jordan Pavón. El cuarto bate, encuentra corredor en primera. Hay dos out. Brandon Colomer lanzando por el equipo de los defensores de Río San Juan. Le cantan el primer extraeco. Y barremos los dos partidos, dice John Granado. Vamos, Mineros, a ganar. Y Miguelito Jarquín dice que cuántos goles van. Aquí son batazos, aquí son carreras, no son goles. Víctor Rosales, ¿quién ganó ayer? Ganaron los Mineros del Caribe 5-0. El único juego que se logró realizar, el segundo fue suspendido y se va a jugar el día de mañana aquí mismo. Ojalá y no llueva, dice Ángel Valdivia, ¿cómo no? Yunielka Salgado, ahí le está contestando, dice que los Mineros, buenos días. José Gar, Jeffrey García, saludos, buenos días. Dice Jorby Tillet, conecta un foul, lo va buscando la bola acá en terreno de foul. Se mantiene con vida Jordan Pavón. 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Está bateando aquí Jordan Pavón. Hay corredor en segunda, dos outs, parte alta. El primer episodio conecta un batazo de foul. Aquí dice Miguel Antonio Picado. Dije que los Mineros estarán en las semifinales del Pomares 2026 en esta temporada. 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Mejor staff de picheo. Del primero hasta el noveno todos te pueden descifrar o decidir un juego. Dice Miguel Antonio Picado. Comentarios favorables para el equipo de los Mineros del Caribe. Paulino Hernández dice que hoy ganamos. Nos está viendo también desde Puerto Cabeza. Ya le vamos a decir. Aquí está bateando Jordan Pavón. Se prepara Colomer. Ya se va a lanzar el envío. Conecta batazo.
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0: 1-1, el conjunto de los Mineros del Caribe, y para en segunda Jordan Pavón con un batazo entre el left, entre el jardín de derecho y el jardín central. La bola se fue a lo profundo a rechinar contra la barda. Un doblete para Jordan Pavón, impulsador de la carrera número 1, y ahora en los Mineros del Caribe. Comenzando el juego, comenzando el partido, ya están ganando una carrera por cero. Socorro Mendoza López, saludos desde Bonanza, estoy viendo el juego, saludos, Socorro. Vamos, Mineros, dice Alejandro Torres. Viene a batear aquí Gerald Dávila. Hay corredor en la intermedia, puede ser la segunda carrera de los Mineros del Caribe. Están ganando ya una carrera por cero aquí en el inicio del partido. 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Katy Sosa dice que los Mineros, el primer juego, el segundo no lo jugaron. Correcto, Katy, así es. Este es David, este es Jordan, Gerald Dávila, el quinto bate. Es el jardinero central, hay corredor en la intermedia por el equipo de los Mineros del Caribe. Hay dos outs, parte alta del primer episodio. Saludos desde Iowa, dice Jason Obando. Los Mineros, uno de los equipos favoritos. Hola. En todo Nicaragua, especialmente aquí en Managua, dice Chonta Ross. Bateando aquí, Dávila, Gerald Dávila. Al fondo tenemos las tres banderas, está la pizarra, bien bonita la pizarra aquí de... del estadio Augusto César Sandino en San Miguelito, Río San Juan. Ya se balancea el envío, conecta, batazo de foul hacia atrás.
2: Entonces trae una bola.
0: Vamos, Mineros, dice que ya Ninosca está conectada. Vargas Xiomara lo está viendo.
2: Trae una bola.
0: John Smith. A esa bolita pasada no le pegan. Dice, están acostumbrados al picheo duro. Bueno. Ahí está ganando ya el conjunto de los Mineros del Caribe. 1-0 el envío. Le
2: ¿Ocho?
0: Hace... sin abanica
2: adentro,
0: y se va ponchado aquí. Vinieron a batear 1, 2, 3, 4, 5. Se conectaron par de imparables. Se anotó una carrera. Fueron dos dobletes los que se conectaron. Un ponchado. Uno quedó en circulación. Aquí se va la parte alta del primer episodio. El marcador en la pizarra enorme de la Universidad de Huracán, que comanda la doctora Ilenia García Peralta, que lleva educación superior a la costa caribe.
2: Dame bola, caballete. Dame bola, dame bola.
0: Rosario, el marcador está a una para los Mineros del Caribe. Los defensores de Río San Juan por batear. Vamos a un cambio, ya regresamos.
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0: Bien, fanáticos, vamos aquí al cierre del primer episodio. Viene a batear el conjunto de los defensores de Río San Juan. 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Aquí están perdiendo ya los defensores de Río San Juan por la mínima, una carrera por cero. Estamos en el cierre del primer episodio. Está lanzando aquí Tito Martínez. Conecta batazo de foul por la tercera base. Dice aquí, a ver, aquí dice Gerson Sánchez, en 20 entradas no van a hacer carreras los defensores. Vamos a ver si eso es correcto o si realmente se cumple. Bateando aquí, Wilder Sequeira es el left fielder. El primer bate del conjunto de los defensores de Río San Juan. Vamos, Mineros, hoy ganamos. Winamba dice. Este es Frank Taylor. David Contreras lo está viendo. Yesenia Gutiérrez envía un montón de corazones para todos los mineros que están disfrutando del juego en Nicaragua y a nivel internacional. Luz Marina González nos está viendo en el Guanacaste, en Costa Rica. Saludos desde la Yote Chontales. Que vivan los mineros y los toros de Chontales, dice. Qué bien, qué bien, qué bien. Jennifer Olivas Murillo, el envío.
2: Dos hijos.
0: Y dos bolas, dos strikes. La cuenta aquí para Wilder Sequeira. Madre mía. Si padeciera del corazón, me hubiera muerto. Así que aquí está bateando Wilder Sequeira. Están perdiendo una carrera por cero aquí los defensores de Río San Juan frente a los mineros del Caribe. Hay una barra brava de los mineros.
2: ¡Ponche!
0: Y hace swing, abanica. Y se va ponchado aquí.
4: ¡Ayuno!
0: Ahora el primer out del episodio. Arranca el... Aquí arranca ponchando Tito Martínez. Cuando viene a batear Johnny García, es el jardinero central. Francisco Pérez nos dice, saludos desde Bonanza, aquí quiere llover, Winamba Mineros. Seider Alarcón dice, vamos mineros a ganar. A ganar, dice, los veo desde Ciuna. David Hernández, Eric Romero, siguiendo la transmisión desde Yaoya, Ciuna, familia Romero. Bateando aquí está García. Las bases están limpias. 1-0 pierden los defensores. Hola. El envío en curva le quedó bastante adentro.
2: 1-1.
0: El lanzamiento para bateador zurdo. Así es que una bola, un strike es la cuenta para Johnny García. Esta es la gran cadena deportiva.
4: ¿Cómo andás?
0: Elvia Sánchez Hernández, sí se puede. Tenemos que barrer, dice Moncho Flores. Se prepara el zurdo Tito, zurdo contra zurdo. El envío y es bola. 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
2: Dos bolas, un strike.
0: 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Elías Méndez, buenos días, Gar, los veo desde Rosita. Elías Méndez, saludos, Olivercito García, vamos mineros. Katy Sosa, vamos mineros.
2: 3-1.
0: Ezequiel Martínez, claro que se puede, dice. Están ya todos conectados, dándole seguimiento al equipo de los mineros del Caribe. Conecta batazo de foul por la primera base. 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Aquí está bateando Johnny García. Vamos, minero, a ganar los dos juegos.
2: Vámonos, vámonos, vámonos.
0: Paulino Miranda. Y la fanaticada de los mineros pide poncha. Hay más fanáticos de los mineros que de los de Río San Juan aquí en el estadio de San Miguelito. Está vacío el estadio. Yo pensé que iba a estar lleno este estadio, siendo que, o entendiendo que lo están haciendo en uno de los municipios que no es, digamos, la cabecera, que en este caso sería Río San Juan. Esos de Río San Juan no divierten, dice Pilo. Bueno, vamos a ver cómo se desarrolla el encuentro. Mercedes Martínez, vamos mineros. Flaco López.
2: Vámonos, Tito.
0: Así es que todos saludos a los narradores, dice José Aguilar. Bateando aquí García, ya se prepara el zurdo. Tito Martínez le dice que sea su receptor. David ya se balancea, suelta en curva. Parecía y no fue, decía un amigo mío, George. Hay base por bolas, hay corredor en primera por el conjunto de los defensores de Río San Juan. Con solamente un out cuando viene a batear ahora Juan Arana, el parador corto. Alexito Josué dice que, ¿cómo está la serie? ¿A favor de quién está? Entre Mineros Villa y Río San Juan. Ayer solo se ganó un juego. La serie está a favor de los mineros, que no han perdido ni un juego. Ganaron el primero. Samuelito Flores dice, saludos a ese gran equipo de los mineros, a Joelito Arauz. De parte, dice, de Samuelito, el viraje a la primera, quieto en la primera base. Gerson Sánchez, Tito, hoy tira juego perfecto, dice. Veremos. Aquí están, vivan los mineros, dice Eusebio Paz. Aquí está bateando Juan Arana, el parador corto del equipo de los defensores de Río San Juan. Abre el corredor de la primera base. Ya el viraje a la primera, quieto en la primera. 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
2: No, alta.
0: El envío y es bola. Hay corredor en primera por el conjunto de los defensores de Río San Juan con solamente un out. A través de una base por bolas concedida aquí por el zurdo Tito Martínez. Bateando aquí Arana. 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Le tiró al primer strike. Un strike, una bola, un out.
2: Un y uno.
0: Edwin López dice, aquí quiero ver a Eddie Cano pichar. Bueno, que se presente al campamento cuando se hace la convocatoria y ahí lo verá. Tiene que pasar todo el proceso también. Ahí están los mineros, mira esa fanaticada. Dos mineros hacen más bulla que 100 defensores aquí en Río San Juan. ¿Ah? Porque es bullaranga la que hacen esas dos, tres personas que están aquí de los mineros del Caribe que están apoyando al equipo en este juego, aquí en este encuentro en San Miguelito.
2: ¿Dónde trae una bola?
0: José Granados nos saluda desde Guaspán, Río Coco. Saludos. Bateando aquí Juan Arana.
2: Dos strike,
0: hay corredor en primera. Está lanzando Tito Martínez, el zurdo del equipo de los mineros del Caribe. Saca el pie para replegar al corredor de la primera base. 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Vamos que sea ponche, dicen los fanáticos de los mineros del Caribe. ¿Cuántos son? Tres. Tres personas, pero hacen una gran bulla. El envío lo tienen. Ve el tiro, ve el corredor, no puede. La bola se va internando hacia el jardín central. Pierde la pelota también el jardinero central. Están enviando al corredor hacia el home plate y anota. Error en tiro.
2: Robo
0: de base. Error del catcher y error del center field. Y aquí el juego está empatado ahora a una carrera por bando. Aquí no ha pasado nada. Par de errores se han cometido aquí. Un error en tiro del catcher. Error del jardinero central. Y aquí hay carrera anotada para el equipo de los defensores de Río San Juan. Y el partido está una carrera por bando. Ya se balancea Tito, el envío. Le tiró.
2: ¡Ponche!
0: Al tercero y se va ponchado para el segundo out de la entrada. Ese par de errores tienen empatando el juego aquí a los defensores de Río San Juan. Anotaron la carrera por el par de errores. Un error en tiro, el robo de base. Luego el error en tiro del receptor hacia la segunda. Y luego el error del jardinero central. Provocaron ahí la carrera del conjunto de los defensores de Río San Juan y el partido está una carrera por equipo. El equipo canta en el strike. En la esquina de afuera, una bonita curva de afuera hacia adentro para bateador derecho. Saludos a mi equipo en las buenas y en las malas, los mineros del Caribe desde Dallas, Texas, en Estados Unidos. Dice Gerson Sánchez. El envío, conecta, batazo. No puede, la bola pica de imparable. Se va hacia el jardín izquierdo. El corredor pasó por primera, va para segunda y llegó a segunda con un doble.
2: Tiempo.
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2: Vamos a ponerle.
0: Así es que viene a batear ahora este Rodrigo, Álvaro Urbina, la tercera base. Rodrigo Vallecilla conectó el doblete. Hay corredor en la intermedia, aquí está amenazando Carlos Mairena, dice saludos, lo miro desde Dallas, Texas. Vivan los mineros. El envío le canta en el primer strike. Vladimir Pérez Mendoza también, saludos, nos está viendo en Bonanza.
4: ¿Cómo anda?
0: Está bateando Álvaro Urbina, la tercera base. Tiene un strike, cero bolas. Abre el corredor de la segunda, el envío. Conecta de foul. Y ya lo tiene montado con dos strikes, cero bolas, dos outs. Aquí estamos en el cierre del primer episodio. El partido está empatado a una carrera por mando.
2: Dos strikes, cero bolas.
0: Bateando aquí Urbina. Es el quinto bate del equipo de los defensores de Río San Juan aquí en el estadio Augusto C. Sandino. Conecta de foul hacia atrás. Se mantiene con vida ahí Álvaro Urbina. Dos bolas, dos strikes, dos out. Parte baja del primer episodio. 1-1 el partido, está empatado aquí las acciones entre los Mineros del Caribe y los defensores de Río San Juan. Lo estoy viendo desde Bonanza, me dice Apolonio Merlo. Buenos días desde Guasayamba, Alex Alcántara, saludos. El envío en curva le quedó fuera bastante y alta. Ese lanzamiento del zurdo, Tito Martínez. Enrique Jiménez, saludos desde Costa Rica. Vamos Mineros. Víctor García, saludos. Excelente transmisión, que vivan los Mineros. Desde Managua, se balancea el envío, conecta de foul. Dominguita González, saludos a todo el equipo de los Mineros y su fanaticada. Siguen disfrutando aquí los fanáticos de los Mineros del Caribe a través de nuestra señal gigante, a través de Radio Huracán Ciuna, Radio Huracán Rosita, Radio Mayagna, Radio Bonanza. Contreras de Salgado, excelente señal aquí en El Hormiguero. Estamos disfrutando de esa serie que será la primera barrida que va a propinar a nuestro equipo. ¡Ay, mamá! Félix, si te apuntan y estás ahí con alguien, te lleva el diablo. ¡Ay, mamá!
2: Dos oídos.
0: ¿Verdad, Carlos Guillén? De suerte que está solo el hombre ahí. ¿Qué dice Heisel Flores? Vamos a ver. Se me fue. Aquí está bateando el equipo de los defensores de Río San Juan. Una carrera por bando. Hay corredor en la intermedia. Dos outs. El envío.
2: Traídos.
0: Y es bola. Hoy barre. Vamos Mineros, dice Jorby. Fausto Rayo, Yami Herrera y cuatro personas más lo siguen. Ahí están viendo el partido, disfrutando de este juego. Ayer ganó Álvaro Amador su juego. Aquí el primer juego fue Álvaro Amador y lo ganó 5-0. El envío, conecta de foul. Está haciendo trabajar bastante a Tito. A Tito Martínez, bastante foul. Ha conectado aquí Álvaro Urbina. Vamos Mineros, los escucho desde San Marcos, Nazagüe, dice. Ajá. José Martínez, Hernaldo Martínez. Jaylin Amador lo está viendo también, saludos al profesor Fausto, desde ayer está, desde temprano está dándole, ahí nos está deseando buena suerte a todos los que estamos aquí. Joner Acuña, no hay que subestimar, pero la fe es esa, que nuestro equipo gane esa serie. De acuerdo, Acuña, porque no hay enemigo pequeño. Y no hay que confiarse con Río San Juan, que también están peleando por buscar cómo ganar un partido aquí en esta serie. Conecta elevado, lo busca en zona de foul, la bola cae en terreno de foul. 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Aquí está bateando Urbina, el envío.
2: ¡Poncho!
0: ¡Ahora sí! Lo deja con la carabina al hombro.
2: Y ¡hola, cabete, hola!
0: Los tres fue por la vía del ponche. 1, 2, 3, 4, 5. Cuatro oficiales, un imparable, tres ponches. Uno quedó en circulación. Aquí el marcador en la pizarra, gigante, enorme. de la Universidad de Huracán te indica que el marcador está 1 para los Mineros del Caribe, 1 para los Defensores de Río San Juan. Vamos a un cambio, ya regresamos.
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0: Bien, fanáticos, vamos aquí a la apertura del segundo episodio. A batear el conjunto de los Mineros del Caribe. Lo hace por medio de Scott Patterson, es el bateador designado. El lanzamiento y el bola. Pues saludos a mi primo Daniel Hernández González y su esposa Ruth Mendoza. Estamos activos con los Mineros del Caribe, nos dice Luz González, en Costa Rica. No,
2: bola.
0: Aquí siguen disfrutando nuestros

0: un out.
1: Segunda base, séptimo bate.
0: Así que falla aquí Scott Patterson con elevado al jardín derecho. Viene el lanzamiento, está bateando aquí Josué González. La segunda base, le cantan el primer strike. Aquí está bateando Josué González. El envío, le tiró al segundo strike.
2: Vámonos.
0: Bateando está aquí Josué González. La segunda base, el envío, conecta batazo, una línea. Le tiró y atrapó esa pelota para el segundo out de la entrada. Una línea bonita atrapada, el de la primera base del conjunto de Rodrigo Vallecillo, el de la primera base que se le tiró esa pelota. Y cae el segundo out de la entrada. Cuando viene a batear David González, el receptor del equipo de los Mineros del Caribe, una carrera por cero, no, una carrera por bando.
2: Vámonos.
0: Una para los Mineros del Caribe, uno para los defensores de Río San Juan. Estamos en la parte alta del segundo episodio. El envío, cántale el strike. 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Al mantener, conecta elevado, dominado, lo busca ahí en la primera base. Vallecillo mete el guante y captura esa pelota para el tercer out de la entrada. Aquí falla David González y la tanda se va al paso de conga al 1-2-3. Tres vinieron y tres se fueron. Aquí se ha jugado la parte alta del segundo episodio. El marcador en la pizarra enorme de la Universidad Huracán, que comanda la doctora Ilenia García Peralta. La Universidad del Pueblo, presidente, que restablece el derecho a la educación superior a la juventud caribeña, solo con Daniel y Rosario. El marcador está uno para Río San Juan, uno para los Mineros del Caribe. Vamos a un cambio, ya regresamos.
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0: Vamos aquí al cierre del segundo episodio. Batea aquí José Ramón Soto, la segunda base. Le tiró al segundo strike. 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Conecta batazo. Allá ataca la segunda base. Tiene bien, tira primera. Y es retirado por la ruta del zapato grande, como le dicen. Por la vía 43 para los que marcan. Falla aquí José Ramón Soto. Viene a batear José Morales. Este es el jardinero derecho. Es el que hizo la atrapada bonita, que le quitó un imparable ahí a... A Scott Patterson en la apertura de este partido, de este inning.
2: No había fijado.
0: Craig Anthony Montalvo lo está viendo también desde Matagalpa, dice. Ali Rodríguez Torres, el envío. 10 bola. Una bola, cero strike. Dice que son 10.

0: le tiró.
1: 1-1.
0: Un strike, una bola a la cuenta aquí para José Morales.
1: Vámonos. 10
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1: Vámonos pues.
0: Al 5502-3733. Se va a lanzar el zurdo, le envío, le tirú al tercero y se va ponchado. Para el segundo out de la entrada, lo pusieron fuera. 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Aquí está bateando Jerry Obregón, este es el bateador designado. Ya tiene un strike en su cuenta. Lanzando aquí Tito Martínez. El envío, le tiró al segundo, ya lo tiene montado en el caballo blanco de Napoleón. ¿De qué color es el caballo blanco, Félix? ¿Ah? Félix está ahorita quién sabe dónde. Ya se balancea el zurdo, el envío, pegadita. Hola. Y es bola.
1: Dos strike, una bola.
0: Así que saludos para los que están. Jarret Hernández, saludos a los mineros del Caribe desde Punta Arenas, Costa Rica. Saludos a la familia Hernández en Ciuna. Jarret Hernández. Bateando José Morales, el envío.
1: No.
0: Pasó el bate. Okay. Pasó el bate, le dice el de la primera base. Así es que se va ponchado para el tercero. Al 1, 2, 3. Tres vinieron, tres se fueron. Par de ponches. En este episodio se han jugado ya dos entradas completas. El marcador en la pizarra enorme de la Universidad de Huracán, la Universidad del Pueblo, presidente que comanda la doctora Ilenia García Peralta. La universidad que asegura la restitución de los derechos de la juventud costeña a la educación superior. Solo con Daniel y Rosario, el marcador está uno para los mineros, uno para los defensores. Vamos a un cambio, ya regresamos.
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0: Bien, vamos a la apertura del tercer episodio a batear William Rocha, el mago, el envío, le cantan y es bajito ese lanzamiento.
1: Has pegado, hermano.
0: Dios santo, ahora sí le doy la razón a William Rocha. Realmente, bueno, saludos allá a la cabrita y su cuadrilla, los Fuscos. Están disfrutando del juego allá en las minas. Y es que estos mineros andan por todos lados, cerquita, cerquita lo tenemos aquí a la cabrita. Hay otros que están también aquí en Costa Rica.
1: ¿Dónde está el juego?
0: Está cerca de aquí donde estamos nosotros. A la familia González ahí en Guanacaste. El envío conecta de foul. William Rocha, el mago. Bateando por el conjunto de los mineros del Caribe. Están una por bando.
1: ¿Dónde trae una bola?
0: Una carrera por bando hay aquí. El envío.
1: Dos y dos. Véngase para acá.
0: Y es bola. Dos bolas, dos strike la cuenta. 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Conecta batazo en zona de foul por la parte derecha. Tiene que regresar ahí. Tiene que regresar William Rocha. Así es que la cuadrilla de los Fuscos disfrutando del juego ahí. Se balancea el envío bajista y van tres. Tres bolas, dos strikes. Aguantando ahí el bate. Ya estuviera en la primera base el mago. Con ese lanzamiento que... que no parecía estar en la zona, pero el juez lo vio. Ya se balancea el derecho, Colomer el envío, conecta batazo, ahí ataca la tercera base, tiene bien, tira primera y es retirado por la ruta 53 para los que marcan. Lo pusieron fuera. 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Ginebra Construcciones, conecta elevado, está bateando Joel Arauz en zona de foul. 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Le pusieron la cámara a Félix, que dé gracias a Dios que estaba con César y su esposa, porque si no, quién sabe, hubieran puesto las maletas en la calle, allá
1: uno.
0: En el Angeli. Bateando aquí está Joel Arauz, bateando de 1-0, falló en su primer turno. Aquí está por segunda vez ante los envíos de Colomer, le hace suña varica al segundo.
1: ¿Dónde trae una bola?
0: No es tan malo este picheo de Río San Juan. Ayer tuvieron a raya los Mineros en tres episodios. Lo tenían en cero. Y han hecho buenas jugadas. Aquel Morales, esa atrapada de Morales allá entre el jardín central y el jardín derecho. Un patazo de Scott Patterson. Parecía que iba a caerle y se le tiró con
1: 3-2.
0: Y atrapó y la de la primera.
1: La
0: de Vallecillo, una línea que parecía que se iba. Así es que aquí se prepara el conecta batazo frente al pitcher. No puede, pierde la pelota, la recupera, tira primera y es retirado por la ruta 13, la ruta de la vergüenza. Ha estado dominando este pitcher. Lo pescaron en el primer episodio. Solamente le conectaron dos imparables, dos dobles y ahí le anotaron la carrera. De ahí no le han hecho nada al pitcher. Viene a batir.
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0: 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Bateando aquí el bombardero Dwight Britton. 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Conecta batazo de foul por la primera base. No vienen a vender agua. ¿Agua? Nada, dice. Anda a buscar agua por lo menos, Félix.
1: Afuera.
0: Echa en el galoncito. Bateando aquí Dwight Britton. Dos strikes, cero bolas. Ya lo tiene montado aquí al bombardero. Ajá.
6: Flaco.
0: No hay Britton bateando, ya se balancea Colomer. El envío. Parecía en la zona. No le gusta el Chief Umpire. Y ahora está con una bola, dos strikes, dos outs. Parte alta del segundo, del tercer episodio. Una carrera para los Mineros del Caribe, uno para los defensores de Río San Juan. Ya se balancea Colomer, el envío en curva. Bola hacia afuera. Ayer fue multado, sí, pero con razón también. Era un lanzamiento fuera de la zona, como le cantaron a William, que estaba
1: bien bajito
0: ese lanzamiento. Eso es lo que no se puede entender, pero bueno, así es esto, que ahí el bateador si reclama son 500 varas por cada reclamo. Suelta el home, conecta elevado, en zona de foul, lo busca ahí a toda máquina, la primera base, cae en terreno de foul. Lo fue buscando ahí Rodrigo Vallecillo. Cae en terreno de foul, se mantiene con vida aquí Dwight Britton. 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Pero pasalo para acá, papá. Bateando Dwight Britton, dos bolas, dos strikes, dos outs, el 2-22, el famoso 2-22 en la pizarra gigante. Ya se balancea Colomer, el envío. Y es bola mala la tercera. Full count. Conteo máximo para pitcher y bateador, tres bolas, dos strikes. 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El envío, conecta, batazo. Es un imparable.
1: Dame bola, dame bola.
0: Dwight Britton, cañonazo de imparable, como los proyectos que impulsa el gobierno de Reconciliación y Unidad Nacional en el Caribe nicaragüense, con millonaria inversión. 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A batear aquí el capitán del equipo de los Mineros del Caribe, el nene Roberto Martínez. ¿Cómo decís que no vienen a vender nada? Mira, hermano. ¿Ah? Bateando el nene. Hay corredor en primera, dos out, el envío. Trata de sorprender ahí a Dwight Britton en la primera base. Va entrando ahí el coach de picheo del equipo de los Defensores de Río San Juan. Va a conferenciarla. 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
1: Vámonos pues, hay una bola.
0: Sí, uno, bateando aquí el nene Roberto Martínez, está bateando de 1-1, tiene un doble, una carrera anotada, la única que tiene el equipo de los Mineros del Caribe, la anotó el capitán, el nene Roberto Martínez. En el primer episodio, el envío arriba bola, y es bola mala la segunda.
1: Ay, Dios santo.
0: Dos bolas, cero strike, comienza a caer y esta no es una pelusa de gato. Aquí se siente un poco, ya ha comenzado a llover aquí. Y ya comenzaron a abrir también los paraguas.
1: Bola 3.
0: Intenta tirarle ahí a la... Abren ya los... Abren los paraguas de nuestros camarógrafos. Bateando aquí el nene Martínez. Tres bolas. Dos strike, dos out. Bateando el nene. Comienza a llover aquí en el estadio. El envío 4. Y lo perdió. Transferencia gratis. Par de corredores en circulación por el equipo de los Mineros del Caribe. Cuando viene a batear el cuarto bate, Jordan Pavón, la primera base, tiene un doble en este partido. Y Jordan Pavón viene a batear por el conjunto de los Mineros del Caribe. Es el cuarto bate, bateando de 1-1, un doble en este partido. Así es que aquí está bateando Jordan Pavón.
1: Tiene dos outs.
0: Y la cabrita tiene un televisor. Y allá está Félix en ese televisor. Aquí lo estoy viendo. La cabrita y su tribu allá en
1: bola.
0: En las minas. con los Fuscos. También originario de Ciuna. Este es Juan Graviel. Juan Graviel Vargas. Bateando aquí está Jordan Pavón. Abre los corredores en primera y en segunda. Le cantan y parecía que estaba muy alto ese lanzamiento. Pero dice el Chief Umpire, y es que le está cayendo la lluvia ya, hermano. Un strike, una bola a la cuenta para Jordan Pavón. 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Recta batazo. De foul, dice el juez. ¿Ah? Porque le dio en el pie. Le da en el pie, sale para adelante esa pelota y el foul lo decreta el juez principal.
1: Dos trae una bola.
0: Bateando Jordan Pavón, hay cuatro de corredores en circulación, dos out. Parte alta del tercer episodio, uno para los mineros, uno para los defensores de Río San Juan. Vámonos. Se prepara ahí el derecho Colomer. Abren los corredores en primera y en segunda. El envío conecta elevado de foul. 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Pregunta Félix que si el equipo no anda médico. ¿Qué dicen ustedes? Contéstenle por favor ustedes ahí en las redes sociales. ¿Ah? No, son los que estén matizando ahí en la transmisión deportiva los muchachos. El envío, va el tiro a la tercera, no fue, el tiro es malo. Hay error en tiro del receptor a la tercera base. Viene anotando Dwight Britton la carrera número 2. Y avanzan hasta la segunda base, Roberto, el Nene Martínez.
1: Doy uno.
0: Robo de base y error en tiro. Robo para Dwight Britton, se robó la tercera base.
1: Doy uno.
0: Y el error en tiro avanza hacia el home y anota la carrera número 2. El conjunto de los mineros del Caribe sigue bateando. Jordan Pavón encuentra corredor en la intermedia. Bateando Jordan Pavón, se prepara el derecho Colomer. Por los defensores de Río San Juan, el envío en curva.
1: Tres y dos.
0: Está mala la segunda. La tercera, tres bolas, dos strike, dos out. Allá vienen los mineros. Aquí está María Antonia.
1: ¡Tiempo! Las cuatro.
0: Así es que aquí, base por bolas para Jordan Pavón. Va a rumbo a la primera base. Par de bases por bolas está concediendo aquí Colomer. Cuando viene a batear ahora Gerald Dávila. Gerald Dávila. Sí, estamos pegados. Gerald Dávila viene a batear por el conjunto de los mineros del Caribe. Hay corredor en primera, corredor en segunda. Se prepara ahí el derecho Colomer, ya se balancea el envío y es bola. Una bola, cero strike, dos out. Parte alta del tercer episodio. Están derrotando ya. No, ese es los mineros. Aquí acaba de... Río San Juan tiene a un pitcher en el bullpen calentando por el equipo de Río San Juan. Saludos a Reina García, a Sergio Lario, Evelyn y Herrera Palacios. Jeffrey García. El envío, le cantan el strike número 2 a Gerald Dávila. Y es que aquí también está un campeonato nacional. Un campeonato departamental de softball femenino aquí en...
1: ¿Dónde trae una bola?
0: En San Miguelito. Y allá en Ciuna, el primer juego era entre el equipo de Madrid y los mineros B de Bonanza. Se llegaron a hacer el primer juego por el pase a la final. El equipo de Ciuna B está esperando al perdedor o al ganador del primer juego de hoy para la gran final, que será el tercer juego. porque el segundo juego lo va a jugar León, que perdió ayer frente a Mineros B. Va a jugar contra el perdedor del primer juego del día de hoy. El envío.
1: Tres bolas. Tres bolas.
0: La tercera, 3-2. Entonces tendremos la gran final del torneo nacional de béisbol indígena y campesino en el Oncelo Martin Jackson en Ciuna. Modesto Castro desde Rosita. Vamos, Minero.
1: ¿Tiempo?
0: Tres bolas, 12 strikes la cuenta aquí para... Saludos desde Rosita. Vivan los mineros del Caribe, dice Rigo Amador.
1: Ah, bueno, 3-2.
0: Queremos más carreras, dicen. Saludos a David González Castro, receptor de los mineros, dice Antonio Luquez. El envío, conecta batazo, ahí ataca el shortstop, tiene bien. Tiro largo a la primera base y es retirado por la ruta 63 para los que marcan.
1: Adentro.
0: Aquí se va la tanda, vinieron a batear 1, 2, 3, 4, 5. Tres oficiales, dos bases por bolas, una imparable, una carrera anotada. Y le decíamos que teníamos 1, 2, 3, 4, 5, 6. Una anotada, se conectaron solamente una imparable y uno quedó en circulación. A la defensiva hubieron dos errores por el equipo.
1: Sí. Ya me había dicho el coach.
0: Por el equipo de los. No, cero errores ahí. Bueno, se va a la parte alta del tercer episodio. El marcador: 2 para los mineros, 1 para los defensores. Vamos a un cambio y ya regresamos.
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0: Bien, fanáticos, vamos aquí al cierre del tercer episodio. Viene a batear este Oscar Alvarado, el receptor. Ella tiene 1-2 strikes, 0 bola la cuenta aquí para Alvarado. Y le vamos a decir que también está la eliminatoria departamental de softball femenino en el campo de Huracán, allá en Ciuna, nos dice Halima Pérez. Así es que allá parece que es en todos los departamentos, porque aquí hay un departamental también, una eliminatoria aquí en San Miguelito. Y allá en Ciuna está la eliminatoria departamental de softball femenino en el campo de Huracán. Dice Vidal Ortega, saludos hermanos, aquí los veo en Las Brisas, allá en Ciuna. Aquí está también el comisionado Damián Padilla, están pendientes de los juegos, dice allá en la oficina de tránsito de la Policía Nacional en Ciuna. Saludos entonces para el comisionado Damián Padilla, disfrutando del juego de los mineros del Caribe. El envío, y lo dejan con la carabina al hombro. Se va ponchado aquí, y ya le vamos a decir, lleva 1, 2, 3, 4, 5, 6 ponches propinados aquí Tito Martínez, el lanzador zurdo del conjunto de los mineros del Caribe. Aquí viene a batear Wilder Sequeira. 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Enciuna el envío, alto y es bola. 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Chalito Orozco dice, saludos a Pablo Pérez, porfa. ¿Cómo no? Saludos a Pablo Pérez. Están pidiendo poncho. Hay bastantes fanáticos de los mineros aquí hoy. ¿Ah? Está María Antonia aquí y está también, pero mira, ahí andan varios, sí es cierto. Y andan con la camisa de los mineros. ¡Conecta! Y acaba de poncharse. Acaba de poncharse aquí Wilder Sequeira. Viene a batear ahora Johnny García. Vamos equipo, somos los mejores de Nicaragua. Vamos por ese campeonato. Tenemos el material humano suficiente y sobre para como coronarnos. Esto es, me imagino, hablando del Nacional. Que hoy el Nacional, cuidado, es entre mineros. Porque tiene que, está jugando Mineros B contra Madrid. Si le gana Mineros B a Madrid, van Mineros A, Mineros B a, por el campeonato en el tercer juego. Veremos si eso ocurre, ¿sí? Bateando aquí Río San Juan, el envío y es bola para Johnny García.
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1: ¿Verdad? ¿Cómo no? Así es que hoy rompe récord, dices, en los ponches, Tito, dice Lenincito Orozquito. Ay, mamá. Bueno, hoy se ha venido más público a disfrutar del partido entre los Mineros del Caribe y los Defensores de Río San Juan. El clima también está un poco bastante favorable para seguir jugando béisbol. Había una amenaza de lluvia, pero eso se ha calmado. Llovió un poquito, hubo una pelucita de gato. Así es que acaba de conceder la base por bolas para Johnny García. Va rumbo a la primera base, la segunda base por bola. Ojalá que no vengan los errores. Pierde Madrid 1-3, gana Triángulo Minero, ya dice David Hernández. Gracias, David. Y era lo que estábamos diciendo, que probablemente sea por el título nacional, Caribe A, Minero A y Mineros B. Allá en el Campeonato Nacional de Béisbol de Indígena y Campesino que se desarrolla en Ciuna. También está la eliminatoria departamental de softball femenino allá en el estadio, Maestro Ariel Chavarría Vigil de Ciuna de Huracán. Ahí están jugando la eliminatoria departamental de softball femenino el día de hoy. Así es que la eliminatoria está en todos los departamentos del país. ¿Aquí en Río San Juan? Ah, sí, hombre, claro. Hombre, aquí nos estamos leteando, Danielito. Sí, hombre, te me fuiste para otro lado vos. ¿Ah? Arre, pues. Así es que aquí está bateando Juan Arana. Juan Arana se ponchó en su primer turno. Viene por segunda vez aquí ante los envíos del zurdo Tito Martínez. Tito lleva buena secuencia de ponches, pero ya se llenó de picheo. Vamos a ver que no le entendía eso. El viraje a la primera, quieto en la primera base. 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Bateando está aquí Juan Arana. Lleva un chocolate. Ya les voy a decir cuánto lleva Tito. 1, 2, 3, 4, 5, 6, 7 ponches lleva Tito Martínez aquí en este juego. Bonanza acaba de noquear a Mulucucú en el juego femenino. Me dice Alberto Aguinaga. Bonanza noqueando a Mulucucú en la eliminatoria femenina allá en el estadio de Huracán en Ciuna. Le cantan el strike. Bueno, y este 131 aniversario del natalicio del general Sandino se está celebrando con juegos deportivos. Hay actividades recreativas, culturales. Y mañana, no digamos, mañana hay entrega de ofrenda floral. Me imagino que va a haber también Diana temprano. El envío.
2: ¡No pasó!
1: Y se acaba de ponchar. Para el tercero de la entrada, se va la tanda. Vinieron a batear. 1, 2, 3, 4, 3 oficiales. Una base por bola. Uno quedó en circulación. Se han jugado 3 entradas completas. El marcador en la pizarra enorme de la Universidad de Huracán. La Universidad del Pueblo. Presidente que comanda la doctora Ilenia García Peralta. 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Solo con Daniel y Rosario. El marcador está 2 para los mineros, 1 para Río San Juan. Vamos a un cambio. Ya regresamos.
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1: Bien, fanáticos, vamos a la apertura del cuarto episodio a batear los Mineros del Caribe, y lo hace por medio de Scott Patterson, Josué González y David González, los tres que vienen a enfrentarse ante los envíos del derecho. Este es Brandon Colomer. El envío le canta en el primer strike. Un strike de calidad. 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
1: 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Elsin Hernández, gracias mis amigos por la información. Tenemos buen ritmo, tengamos fe que vamos a segunda vuelta. Lo aseguro, ustedes, ¿qué dicen? Mi gente minera, dice los fanáticos que están ahí. Está bateando aquí Scott Patterson. Este es el bateador designado. Falló con elevado. Jardín acaba de poncharse. Se va ponchado Scott Patterson. Para el primer out de la entrada. Está bateando ya de 2-0. Viene a batear ahora Josué González, la segunda base. Ha dominado aquí este lanzador derecho del conjunto de los defensores de Río San Juan, Brandon Colomer. Batea Josué González de 1-0, falló con elevado a la primera base. Saludos desde Molucucú, Benjamín Fernández. Saludos para mi mamá, Heysin Orozco, dice. Ok, saludos. Germán Aguilar, saludos desde Ciuna. Vivan los Mineros del Caribe y siguen ahí. Daniel Cadías con un montón de corazones. Conecta batazo. Allá tiene la segunda base. Bonita atrapada. Tira primera y es retirado por la ruta 43 para los que marcan. Acaba de caer el segundo out de la entrada. 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Aquí está bateando, este es David González. El envío, le cantan el strike, una bola, un strike, la cuenta aquí para David González. 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Tiene bien el tiro largo al inicial y es retirado por la ruta 53 para los que marcan. Aquí se va la tanda al paso de Conga, al 1, 2, 3, 3 vinieron, 3 se fueron. Aquí se ha jugado la parte alta del cuarto episodio, el marcador en la pizarra enorme de la Universidad Huracán. La Universidad del Pueblo, presidente que comanda la doctora Ilenia García Peralta, restituyendo el derecho a la educación de la juventud caribeña. El marcador está 2 para los Mineros del Caribe, 1 para Río San Juan. Vamos a un cambio y ya regresamos.
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1: Fanáticos, vamos aquí al cierre del cuarto episodio. Viene a batear Rodrigo Vallecillo, la primera base, el envío y es bola. Lanzando Tito Martínez. Por los Mineros del Caribe, está ganando por la mínima 2-1 aquí. El envío le hace swing, abanica al primer strike, que es un strike con calidad. 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
6: Dos bolas.
1: Cierre del cuarto episodio. Ganan los Mineros por la mínima 2-1 a los defensores de Río San Juan. Se prepara el zurdo, se balancea el envío, le hace swing y abanica.
6: Dos y dos.
1: Al segundo, dos bolas, dos strike, la cuenta para Vallecillo. Así es que hay béisbol nacional en Ciuna, hay softball eliminatoria departamental femenina. Y aquí en San Miguelito tenemos también eliminatoria femenina y tenemos además el campeonato nacional de béisbol. Comandante Germán Pomares Ordóñez. Hay dos juegos para hoy aquí en el Estadio Augusto
6: Sánchez.
1: El envío y es bola mala, la tercera, 3-2, cuenta máxima para pitcher y bateador.
6: 3-2.
1: Bateando Vallecillo, Rodrigo Vallecillo, el cuarto bate del equipo de los defensores de Río San Juan aquí. Están pidiendo ponche los Mineros, no. El envío y es bola.
6: Está afuera.
1: Lo perdió, va rumbo a la primera base. Cuando viene a batear este es Álvaro Urbina. La tercera base y el quinto en la alineación ofensiva. Edwin Otto Sánchez dice, los Mineros están jugando relajados porque con equipos grandes juegan mejor. Probablemente sí.
6: Vamos, bateador.
1: Probablemente sí.
7: Franklin Rocha entra.
6: Vámonos.
1: Franklin Rocha entra por Rodrigo Vallecillo a correr en la primera base. Ese es el cambio del conjunto. Del conjunto de los defensores. Conecta elevado, lo busca hacia atrás allá. Joel Arauz hacia su derecha, captura esa pelota para el primer out de la entrada, falla. Urbina con elevado en el jardín derecho. Lo pusieron fuera. Cuando viene a batear aquí este José Ramón Soto, la segunda base, te está bateando de 1-0, ganando 5-1 el Triángulo Minero, ya dice David Hernández. Este es... A ver si nos explican, ese Triángulo Minero es del Nacional Campesino, me imagino ya. Jody Amador también ya se está conectando. Diego no va a transmitir, ese está en el Campeonato Nacional allá en Ciuna, Diego. Creo que va a transmitir la gran final, me imagino, la gran final entre... Está conectando un batazo en zona de foul a toda máquina ya. Joel Arauz, la bola pica en terreno de foul. Los mineros van ganando 6-1, dice Joan Granado. Eso es en el Nacional Campesino, allá en el primer juego. Y eso me indica que vamos a tener juego entonces, la gran final entre mineros A y mineros B. Bateando está aquí, ¿ah? José Ramón Soto, ¿qué pasó con el toro? Ajá. Mató a una muchacha, dice Félix, aquí un toro. ¿Qué? ¿El juego?
6: Vámonos a batear, vámonos a batear.
8: Parece que al dueño
1: se le salió el toro al dueño. Y está enjaranado porque mató a alguien aquí en San Miguelito. Bueno, esa es la información que nos trae ahorita Félix, que andaba comprando como a 5 kilómetros de aquí del estadio. El viraje en la primera, quieto en primera. Eso es malo, Félix.
8: Simona.
1: Bueno, siguiendo la transmisión en Santa Emilia, Irene Romero, familia Cárcamo Romero, saludos. Gracias, David. El Nacional en Ciuna, ¿cómo no? Ok, el envío conecta de foul. Ya lo tiene montado con 2 strikes, 0 bola. Una bola, 2 strikes. Un out.
6: Trae una bola.
1: ¿Cómo no? Si ayer, eso te estaba diciendo la Neyli. Pero vos no le hiciste caso. Ahora que
6: 2 strikes, una bola.
1: A escuchar el cuento bien, entonces venís con el... Con el Eloisa Pérez, Tito, te veo desde Tennessee. USA. Están pidiendo poncho aquí la fanaticada de las minas.
6: Vámonos.
1: El envío conecta de foul.
8: ¿Cuántos ponchos lleva?
1: 8. 2, 3, 4, 5, 6, 7, 8 ponchos lleva Tito Martínez. Aquí no lo dan a conocer. José Mendoza, tranquilo muchachos. Diego estará transmitiendo Mineros versus Toros. ¿Cómo no? Así es, va a estar con los Toros. Y ahorita estará con el Nacional Campesino. La gran final también allá en Ciuna. Va bateando aquí el envío. Bola. Va el robo, va el tiro, va el corredor. Atrapado, robando.
6: Dame tiempo, catcher. Voy a pedir bola. Bola, bola, bola.
1: Así es que hay 2 out.
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1: De todos lados. ¿Ah? Simón. Conecta batazo allá por la segunda. Tiene Josué González, tira primera y es retirado por la ruta 43, la ruta del zapato grande. 3 vinieron, 3 se fueron. Una base por bolas, nadie quedó en circulación, no se conectó imparable. Se han jugado 4 entradas completas, el marcador, 2 para los mineros del Caribe, 1 para los defensores de Río San Juan. Vamos a un cambio, ya regresa.
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1: Bien, vamos a la apertura del quinto episodio. Dice que Huicho está viendo el juego también, allá en Bonanza. Dice que está nítido la señal. Ajá. Bateando aquí William Rocha, el mago, el envío. Y van 2 bolas, 0 strikes la cuenta para William Rocha. 2-1 están ganando los mineros del Caribe a los defensores de Río San Juan, aquí en el Estadio General de Hombres y Mujeres Libres Augusto C. Sandino, en San Miguelito, Río San Juan. Bateando aquí, William, el envío en la zona.
6: 3-1.
1: William Rocha está bateando aquí. 3 bolas, 1 strike la cuenta. El envío. Le cantan el strike número 2. 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Marilín, el envío en curva, conecta de foul. 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Conecta batazo allá de imparable por el jardín derecho. Cañonazo de imparable para William Rocha. Es un imparable como los proyectos del gobierno de Reconciliación y Unidad Nacional, que hace una millonaria inversión en el Caribe nicaragüense y se levanta ahí.
6: Dame tiempo.
1: El alto mando del equipo de los defensores de Río San Juan. Va a venir un nuevo lanzador por el equipo de los defensores de Río San Juan. Viene un nuevo pitcher. Nosotros vamos a un cambio. Ya regresamos.
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0: Bien, fanáticos, vamos aquí a la apertura. Bueno, se mantiene aquí ahora, viene a batear Joel Arauz, conecta batazo, una línea. No puede ahí, no puede atrapar la pelota, la segunda. El corredor pasó por segunda y se fue hasta la tercera. Así es que hay... ¿Ah? Quita el batazo. Le están dando imparable ahí. Están dándole imparable. Hay corredores ahora por el equipo de los Mineros del Caribe en tercera y en segunda, cuando viene a batear el bombardero Dwight Britton.
1: Vámonos.
0: Encuentra corredores en las esquinas aquí en este. No hay quinto malo. El envío, hay el robo, va al corredor, no puede, la bola se va internando hacia el jardín central. Hay error en tiro y viene anotando una más el conjunto de los Mineros del Caribe. Anota William Rocha la carrera número 3. Y se fue hasta la tercera base, Joel.
1: Dame tiempo.
0: Arauz tiempo. Sigue bateando Dwight Britton con una bola cero strike.
1: ¿Qué te cayó?
0: Ganan los Mineros 6-1 a Madrid allá en el octavo, en el estadio Celo Martin Jackson. Quiere decir una que vamos bola, a tener final de Minero A, Minero B. En el Nacional Campesino que se desarrolla en Ciuna. Saludos, Leonel Calderón, ahí se está reportando ya que hay. Aquí estamos en San Miguelito. El envío afuera y es bola. La segunda, dos bolas, cero strike, la cuenta para el bombardero Dwight Britton. Hay corredor en tercera en posición anotadora, sin out. Bonita oportunidad para incrementar la ventaja de los Mineros del Caribe. Están ganando 3-1 el envío. Le cantan el strike en la esquina de afuera. A Dwight Britton.
1: ¿Tiempo?
0: Britton está bateando, ya le digo. No.
1: Vamos rapidito.
0: De 2-1.
1: Vámonos pues. Dos bolas, un strike.
0: Con elevado en la segunda, en la receptoría, falló. Luego conectó imparable y tiene una anotada en este juego. ¡Afuera! No se vino el corredor de la tercera base. El backstop aquí estaba muy cerca. Regresó inmediatamente la pelota hacia el catcher.
1: 3-1, pues. 3-1 la cuenta.
0: Mirta Valladares dice que nos está viendo desde Bonanza. Y en Costa Rica, Danilo Obando dice que nos está siguiendo. Dwight Britton bateando aquí. Tres bolas, un strike. Corriendo en tercera está Joel Arauz. El envío, bajista. Y lo perdió. Va rumbo a la primera base. Hay base por bolas para Dwight Britton.
1: Dame bola, cabete.
0: No, una vez. Conectó imparable, falló con elevado hacia el receptor, al receptor, y aquí están dándole por primera vez la base por bola. Viene a batear Roberto el Nene Martínez. A este sí le dieron base por bola.
1: No tiene out.
0: Corredores en las esquinas por el equipo de los Mineros del Caribe. Sin out. El envío bajita y es bueno.

0: Lo que está disfrutando del juego allá en Ciuna, Ninoska Moreno.
1: Va, cachorro.
0: Y a todos los que disfrutan.
1: Vámonos.
0: Dos goles. 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Ya lo tiene con tres bolas, un strike la cuenta. Aquí está bateando Roberto Martínez. Sin out. Al círculo de espera va Jordan Pavón. Va a encontrar bases llenas. ¿O será que conecta el imparable aquí, Roberto? Veremos qué pasa. Ya se balancea el envío bajista. Abajo. Y lo perdió. Se llenan los costales. Costales llenos.
1: ¡Tiempo!
0: Costales llenos de Mineros del Caribe. Aquí viene a batear Jordan, el cuarto bate del equipo de los Mineros del Caribe. Jordan Pavón. Encuentra casa llena. Viene otro pitcher. Viene otro lanzador por el equipo de los Mineros del Caribe. Vamos a un cambio, ya regresamos.
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1: No, hombre, me olvidó traer la pichinga.
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Bien, hay nuevo lanzador, se trata de Pedro Acevedo. Y batea Jordan Pavón, es el cuarto bate, encuentra casa llena. No hay dónde poner más mineros, las bases están repletas de mineros del Caribe. Bateando aquí Jordan Pavón, es el cuarto bate. El envío pegadita y es bola. 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Bateando, aquí está Jordan Pavón, base llena, parte alta del quinto episodio, no hay quinto malo, 3-1, ganan los mineros del Caribe, se levanta el receptor a conferenciarla con Acevedo y le dice, cuidado, este la puede sacar del estadio, así es que me le vas a tirar con cuidado, y no es para menos, Pavón es uno de los peloteros oportuno, Centeno Zamora, saludo. Dice que vivan los picapiedras, dice Centeno Zamora. Dos bolas, cero strike para Pavón, ya se balancea, se ve el envío, le hace swing a Barique, ese swing de suegro buscando la cabeza del yerno, así es. Así es que aquí está. Dos bolas, un strike, la cuenta para Jordan Pavón, bases llenas.

0: El envío le hace swing a Manica.
1: Dos y dos.
0: Al segundo strike que lo tiene montado ya con dos strikes, dos bolas. No hay out.
1: Sí.
0: Pavón está bateando de 2-1, una base por bola, un doblete. En este partido, 3 bolas, 2 strikes la cuenta. 3-2 la cuenta para Pavón. Cuenta máxima para pitcher y bateador aquí. Abren los corredores en primera, segunda y tercera. Bases llenas por el equipo de los Mineros del Caribe. Ya se balancea Acevedo. Pegadita al cuerpo, lo perdió. Hay carrera de Caballito. Anota la carrera número 4. Joel Arauz. 4-1 el partido.
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0: Aquí viene a batear ahora Gerald Dávila, el jardinero central del conjunto de los Mineros del Caribe. Javier Talavera, saludame a Chamboa.
1: Vámonos,
0: Chamboa, saludos para Chamboa.
1: Hola.
0: Aquí viene el envío y es bola mala la primera para Dávila. 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Toma. Fao la bola. Aquí está bateando Gerald Dávila. Siguen los costales llenos de Mineros del Caribe. Sinao.
1: 1-1 al cuenta.
0: Una bola, un strike la cuenta para Gerald Dávila. Parte alta del quinto episodio.

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1: Mira, la segunda, el Chori, la tercera base del equipo de los Defensores de Río San Juan. El envío pegadita y es bola. La tercera, tres bolas, un strike. Descontrolados aquí. Otra base por bola. Entraría la carrera de caballito número 6 para los Mineros del Caribe. Oye, Chepe, dice Robelo Rivera. ¿Cómo no? Ahí se van a celebrar la... Este es el ganadero, hombre, jodido. Ya me decía, yo estaba ahí, me estaba chabeleando, ganadero. Le cantan el strike.
2: Tres y dos, la cuenta.
1: Para el bateador en turno. Saludos desde el lago Apanaj, aquí comiendo guapote, que está en peligro de extinción, dice Gustavo Peralta. ¿Cuándo lo juegan los Mineros en Ciuna? ¡Ponche! Quiero ver. Se va ponchado. Se va ponchado Gerald Dávila. El otro fin de semana juegan con los Toros de Chontales. Lo que no sabemos es que si va a ser en Ciuna o va a ser en Rosita, porque ya mañana inauguran el estadio de Rosita. En ocasión, conecta batazo ahí Scott Patterson. Llega el pitcher, tira a home y es retirado. Es retirado Britton por la ruta 12. Y se queda Scott Patterson en primera base por jugada de escogencia Fielder Choice. Así es que mañana entregan el estadio en Rosita. Aquí está bateando ya, este es Josué González. Siguen los costales llenos. Hay dos outs. El envío conecta batazo allá a toda máquina, la tercera.
2: Bueno.
1: Tiene el tiro largo a la inicial y es retirado por la ruta 53. Sale del problema aquí el conjunto de
2: a todo, hombre,
1: de Río San Juan, pero le anotaron par de carreras. Así es que aquí se va la parte alta del quinto episodio. El marcador en la pizarra enorme de la Universidad de Huracán te indica que el marcador está 5 para 1, 2, 3, 4 para los Mineros del Caribe, 1 para Río San Juan. Vamos a un cambio, ya regresamos.

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2: Vámonos.
3: Bien, fanáticos, vamos al cierre del quinto episodio. No hay quinto malo, le cantan el primer strike. También lo vi alto ese lanzamiento y lo cantó strike. Batea José Morales, está bateando de 1-0, un ponchado tiene en este juego. Viene por segunda vez ante los envíos del zurdo Tito Martínez. Chelito, bueno. El envío en curva y es bola mala la segunda. Una bola, un strike. La cuenta aquí para José Morales. 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El envío ahora sí le cantan el strike. Y no le gusta. Se va con el bate, golpeándose los pies. Regresa otra vez al cajón de bateo. No le gusta ahí el... Dos strikes, una bola a la cuenta para Morales.
4: Ponche.
3: Le tiró el tercero y se va ponchado. Gracias. Se va ponchado. Este es el ponche número 9.
4: Y la rodilla
3: de Tito Martínez. Aquí están diciendo que ojalá jueguen en Rosita, dice Mayela López Blandón. Yo creo que sí, probablemente es posible, pero eso no lo decidimos nosotros. Lo decide la comisión de béisbol. Y ellos van a hacer la inspección, me imagino, y van a determinar si hay o no hay posibilidades de llevar el juego hacia Rosita. Aquí está bateando Jerry Obregón. Este es el designado también. Fue ponchado, le cantan el primer strike. Chelito Mairena, saludos José, buena transmisión, está viéndonos allá en Bonanza. 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
4: Tomó un strike.
3: Bateando, aquí está Obregón. En el círculo de espera está Oscar Alvarado.
4: Bola.
3: El envío.
4: 3-1.
3: ¿Ah? Y es bola, bien. 3 bolas, 1 strike la cuenta. Así es que saludos para la China Olivas González. Allá en Ciuna está disfrutando del partido. El día de hoy entre los mineros y los defensores de Río San Juan. Le tiró al segundo strike. Y ya lo tiene montado. Tiene montado con 3 bolas, 2 strikes. La cuenta aquí para Obregón. El envío, conecta elevado. Lo va buscando allá el jardinero derecho, Joel Arauz, hacia su derecha. Captura esa pelota para el segundo out de la entrada. Lo pusieron fuera. Cuando viene a batear ahora Oscar Alvarado, el receptor. José Torres, saludos desde Estelí. Buena transmisión, muchas gracias. Los mineros ayer ganaron su primer juego. Adentro. El segundo fue suspendido por lluvia. Se va a jugar mañana y aquí están con el tercer juego. Que de momento lo ganan los mineros del Caribe. 4-1 aquí en el estadio Augusto César Sandino. Augusto Calderón es correcta de foul hacia atrás.
4: 1-1.
3: 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Conecta un batazo allá elevado, lo busca allá toda máquina. Joel Arauza, toda máquina. Atrapa esa pelota en zona de foul. Aquí al paso de Conga se va la tanda. El 1, 2, 3, 3 vinieron, 3 se fueron. Se han jugado ya 5 entradas completas. El marcador en la pizarra enorme de la Universidad de Huracán te indica que el marcador está 4 para los Mineros del Caribe, 1 para Río San Juan. Vamos a un cambio, ya regresamos.
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0: Cambio en la receptoría de Río San Juan. Sale Óscar Alvarado y entra con...
1: A la apertura del sexto episodio, viene a batear el conjunto de los Mineros del Caribe y lo hace por medio de David González, el receptor del equipo de los Mineros del Caribe. El envío conecta, batazo disparable por el jardín derecho. Cañonazo de imparable como los proyectos y programas que impulsa el gobierno de Reconciliación y Unidad Nacional, haciendo una millonaria inversión en la costa caribe nicaragüense. Cuando viene a batear el mago William Rocha, bateando de 2-1, tiene un imparable y una carrera anotada. William Rocha encuentra corredor en la primera base. Y vamos a ver si nos dicen cómo va el juego allá en... Se le va la pelota ahí al catcher, avanza hasta la segunda base ahí. A ver si es wild o es passball. Tiene que ser wild pitch. No lo anuncian. Es wild pitch.
2: Vámonos, ¿eh? Tenemos una bola.
1: Precisamente, vaya a buscarlo ahí. Bateando aquí William Rocha, el envío conecta de foul. Está sufriendo Félix, dice que no hay café, dice. Aquí en San Miguelito, en el estadio. Caminó como 5 kilómetros para ir a tener una gaseosa nada más. ¿Cómo la miran ustedes? Bateando está aquí William Rocha, hay corredor en la intermedia por el equipo de los Mineros del Caribe, el envío y es bola mala.
2: Está bajita.
1: La segunda, dos bolas y un strike. 1950 sublimación y bordados, calidad y distinción en uniformes y artículos personalizados en Ciuna. 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Escríbenos un batazo ahí frente al pitcher, lo tiene, tira primera y por la vía de la vergüenza se va. Aquí cae el primer out de la entrada por la vía 13, la vía de la vergüenza. Viene a batear ahora Joel Arauz. Bateando de 3-1, tiene un imparable, una carrera anotada en este partido. Ganan los Mineros del Caribe 4-1 a los defensores de Río San Juan. 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Se prepara Acevedo, lanzador derecho de los defensores. El envío de piconazo y es bola. La primera, una parte alta del sexto episodio. Se está haciendo viejo este partido. ¿Ah? Parte alta del sexto episodio, están ganando los Mineros del Caribe 4-2. ¿Ah? Arauz se está bateando de 3-1. Tiene un imparable, tiene una carrera anotada, le cantan el strike número 2. 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El envío pegadito al cuerpo ahí en la esquina de adentro para bateador derecho. Ya viste, Sariel. Viene a ver béisbol y mira.
2: Dos bolas, un strike.
1: El de azul. Todo el juego se lo ha tirado. Bateando Joel. Joel Arauz, dos bolas, un strike, un out. Estamos en la parte alta del sexto episodio. Ganan los Mineros 4-1. El envío conecta de foul.
2: Dos y dos.
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2: Bueno, pues.
1: Lento como él mismo. Se balancea el derecho, conecta. De foul por la parte de la tercera base. ¿Qué onda vos? ¿Y ahí? Vos mismo lo estás diciendo. 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Joel Arauz. Está bateando de 3-1, tiene un imparable.
3: Vamos, caballo, vamos, mi caballo. Deja,
1: en este partido se prepara el derecho Acevedo. Pierde la pelota, sale el corredor y llegó a tercera y robo. Wild pitch. Así es que hay wild pitch, avanza hasta la tercera base ahí. David González. La potencial carrera número 5 está a 90 pies, está bateando Joel Arauz.
2: 3-2.
1: Los Mineros del Caribe. Hay corredor en tercera por el equipo de los Mineros del Caribe y batea Joel Arauz. Ya se balancea, se va del envío, conecta. Un batazo allá por el short, tiene bien, tira al inicial y es retirado por la ruta 63 para los que marcan. Cae el segundo out de la entrada cuando viene a batear. Dwight Britton, el bormandero, tiene a corredor en tercera. 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El envío. Y es bola. Dos out. ¿Ah? Britton está bateando de 3-1. Tiene un imparable, una anotada, una base por bola. No, de 2-1. La base por bola no se cuenta como turno oficial. El envío. Yo pensé que traías café, hermano. Ya estaba alegre yo. ¿Qué onda?
4: Me mandó un mensaje a la señora. Dice que va a tener sopa.
1: ¿Aquí? Ándale, pregúntele al comando. Pues no, si él dijo que no, es no. El envío y le cantan el strike.
2: Dos bolas un strike.
3: Está muy cómodo ahí, vamos.
1: Bateando aquí Dwight Britton. Este es el left fielder, el segundo en la alineación ofensiva del conjunto de los Mineros del Caribe. Están ganando 4 carreras por 1 a los defensores de Río San Juan. Correcta batazo, una línea de imparable por el jardín izquierdo. Está empujando la carrera número 5 de los Mineros del Caribe. Anota David González y ahora el marcador está 5 carreras por 1.
2: Cambió el corredor.
1: Están cayendo aquí los defensores de Río San Juan. 5 carreras por 1 en el estadio Augusto César Sandino o Augusto Calderón Sandino. Entra a correr
0: José Tinoco.
1: Entra a correr por Dwight Britton. Entra Roberto Martínez a batear por el equipo de los Mineros del Caribe. También tiene uno de 1-1. Tiene 2 bases por bolas. Conecta batazo por la tercera. La bola se abre de foul.
2: Toma. Bola.
1: Así que aquí los Mineros del Caribe están ganando. 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Bola. El envío bajista. Un strike, una bola, 2 out. Corriendo en la primera está José Tinoco. Entró a correr en sustitución de Dwight Britton. Bateando aquí Roberto, el Nene Martínez, el capitán del conjunto Mineros del Caribe. El envío, conecta batazo, no puede. La bola se va de imparable hacia el jardín izquierdo. Cañonazo de imparable como los programas y proyectos. Error le están dando de la tercera base. Así es que hay un error. Hay corredores en primera y en segunda cuando viene a batear Jordan Pavón. Pavón tiene 2 bases por bola. Tiene un doble. Jordan Pavón viene a batear. 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Va ver, cambio. Ok. Hay conferencia. Hay conferencia en el montículo por el equipo de los defensores de Río San Juan.
2: Papá no fue.
1: Bateando aquí está Jordan Pavón.
2: Vámonos.
1: Aquí está bateando Jordan Pavón.
2: Vámonos. ¡Tiempo!
1: Así es que saludos para la chinita Oliva González. Vámonos, que está disfrutando del juego de este partido entre los Mineros del Caribe y el conjunto de los defensores de Río San Juan. Allá en Ciuna. Así es que está bateando aquí Jordan Pavón. Hay par de corredores en circulación, dos outs. Bateando aquí Pavón, conecta batazo allá. Loto lo busca la tercera. Abre de foul, tiene que regresar Pavón. Hay corredores en primera y en segunda. Regresa Pavón.
2: Trae un taque de oxígeno.
1: Regresa Pavón a batear. Sigue bateando Jordan Pavón con una bola, un strike. Hay dos outs aquí en la parte alta del sexto. Vámonos, episodio. Siguen ganando los Mineros del Caribe. El envío y es bola. Bueno, dice Ninoska que están en el campeonato departamental de softball femenino en Huracán y escuchando también el partido de los Mineros del Caribe allá en Ciuna. Así que saludos para todos los que están allá disfrutando de la final o la eliminatoria departamental de softball femenino en Huracán. Y también a los que están en el estadio Oncelo Martin Jackson en la gran final. Hay un juego de... Conecta batazo de foul por la parte de la tercera base.
2: Bola.
1: Vamos a enviar saludos a Leila Amador y a Lester González. Disfrutando bola del juego también de los Mineros del Caribe en Ciuna.
2: Dame tiempo.
1: Así es que felicitaciones para todos los mineros que están en todos lados disfrutando de la transmisión.
2: Doido la cuenta, doido.
1: Juego desde Río San Juan en San Miguelito. Jordan Pavón abre los corredores en segunda y en primera. El envío conecta batazo, una línea que se la lleva a diario.
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1: 1, 2, 3, 4, 5, 6 al mate. Se conectaron par de imparables, dos quedaron en circulación, se anotó una carrera.
0: Segunda parte alta de la sexta entrada.
1: Quedaron en circulación dos, se va a la parte alta del sexto episodio. El marcador en la pizarra gigante enorme de la Universidad de Huracán, que comanda la doctora Ilenia García Peralta, que lleva la educación superior gratis y de calidad gracias al gobierno de Reconciliación y Unidad Nacional, que comanda el comandante Daniel Ortega y la compañera Rosario Murillo, copresidentes de Nicaragua. El marcador, 5 para los Mineros del Caribe, 1 para Río San Juan. Vamos a un cambio, ya regresamos.
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1: Del sexto episodio a batear los defensores de Río San Juan y lo hace por medio de Este es Wilder Sequeira.
0: A cambio, gracias a los mineros.
2: Alta.
0: Los seis minutos que entró con Pai Pino se queda jugando el espíritu. Y David González, que entró por Jordan Favón, se queda jugando la primera base. Aquí estamos en el cierre de la sexta entrada.
1: Sigue bateando aquí el conjunto de los defensores de Río San Juan. Hay un cambio aquí, la de José Tinoco, que entró, queda en el left fielder. Conecta elevado, lo va buscando ahí la segunda. Lo busca ya el patrullero derecho Joel Arauz y atrapa esa pelota para el primer out de la entrada. Falla aquí este Wilder Sequeira. Falla con... Viene a batear Johnny García. Es el jardinero central del equipo de los defensores de Río San Juan. Aquí están perdiendo 5-1.
2: ¿Ah? Igual que nosotros. Igual.
1: Están perdiendo aquí. El envío conecta elevado. Lo busca ya Roberto Martínez. Mete el guante y logra atrapar esa pelota.
2: ¿De ayer?
1: Para el segundo out de la entrada, lo pusieron fuera. Viene a batear ahora. Este es Juan Arana.
2: El del que sigue es aquel que está en primera.
1: Juan Arana viene a batear.
2: Tiempo.
1: Juan Arana es el shortstop. Juan Arana bateando por el conjunto de los defensores de Río San Juan. 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El envío en curva conecta elevado. Dominado, lo busca David González, el receptor en zona de foul. Captura esa pelota para el tercer out de la entrada. Se va la tanda al paso de Conga. Al 1, 2, 3. 3 vinieron, 3 se fueron. El marcador en la pizarra enorme de la Universidad de Huracán te indica que el marcador está 5 para los mineros del Caribe, 1 para Río San Juan. Vamos a un cambio y ya regresamos.
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0: 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Viene a batear aquí Scott Patterson. Scott Patterson es el bateador designado. Está bateando de 3-0. Tiene un ponche. Hay un out. Los Mineros del Caribe derrotando a Río San Juan aquí en San Miguelito. El envío bola, afuera y es bola. Está bateando aquí Scott Patterson. El Patterson está bateando de 3-0. Bateando de 3-0 aquí, Scott Patterson. Es el bateador designado del equipo de los Mineros del Caribe. Es un zurdo, Juan Guadamuz, el zurdo. De los defensores de Río San Juan, es el nuevo lanzador. Hay bases por bolas aquí para Scott Patterson. Va rumbo a la primera base. Viene a batear aquí ahora Josué González en Comercial Celedón, la ferretería de los precios más bajos. 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
1: ¿Tiempo?
0: 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Bateando Josué González. Hay corredor en primera por el equipo de los Mineros del Caribe. Aquí están derrotando a Río San Juan en...
1: ¡Golpe!
0: El envío. Hit by pitch, golpeado, va rumbo a la primera base. Hay par de corredores en circulación.
2: Batea David González.
0: Viene a batear ahora David González. El catcher...
1: ¿Tiempo?
0: El catcher del equipo de los... Va un emergente por Scott Patterson.
2: Hay corredor emergente en segunda base. Justin Moreno.
0: Justin Moreno va a correr.
2: Entra a correr por Scott Patterson.
0: Justin Moreno entró a correr por Scott Patterson. Hay conferencia en el montículo. Por el equipo de los productores. Están cayendo 5-1. Nosotros aprovechamos para hablarle de Cablevisión Rosita.
1: Vámonos.
0: 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Y está bateando David González. Hay par de corredores en circulación por el equipo de los Mineros del Caribe. Están ganando 5 carreras por una. Foul a bola. Ahora sí se siente un poco el calor. Estamos sintiendo un poco el calor aquí.
1: 1-1.
0: En el Estadio General de Hombres y Mujeres Libres, Augusto Nicolás Calderón Sandino. El envío, conecta batazo, frente al pitcher, lo tiene, tira la segunda, de vuelta primera, doble play, la jugada por la ruta, 1-4-3. Aquí se va la tanda, vinieron a batear un total de 1-2-3-4. No se anotó carrera. Aquí el marcador en la pizarra enorme de la Universidad de Huracán te indica que el marcador está 5 para los Mineros del Caribe. 1 para los defensores de Río San Juan. Vamos a un cambio y ya regresamos.
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0: Bien, fanáticos, vamos aquí al...
1: Vámonos, pues, vámonos.
0: El conjunto de los... de los defensores de Río San Juan al cierre. Vamos a ver, aquí es el cierre del... cierre de la séptima. Es la último, el último chance para el conjunto de los... Franklin Rocha viene a batear. Franklin Rocha viene a batear por el conjunto de los...
1: Vámonos, pues.
0: De los defensores de Río San Juan. Se colocan a tres outs de la victoria el conjunto de los Mineros del Caribe aquí. A tres outs de la victoria se colocan los Mineros del Caribe aquí en este estadio en San Miguelito. Se prepara ahí David García, es el cerrador del equipo de los Mineros del Caribe. Le cantan el primer strike. Se fue Tito Martínez. Y está entrando aquí el cerrador David García de los Mineros del Caribe. El envío y bola. Una bola, dos strikes la cuenta aquí para... para Franklin Rocha, es el jardinero derecho del equipo de los defensores de Río San Juan. El envío, conecta batazo de foul hacia atrás. 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
0: Conecta ahí, acaba de fallar, ponchado, se va ponchado aquí. Franklin Rocha. Para el primer out del episodio. Cuando viene a batear ahora. Viene Álvaro Urbina, el tercera base y el quinto bate del equipo de los defensores de Río San Juan. Perdiendo cinco, el envío. Y es bola.
1: No,
0: la primera. Vamos a enviar saludos para Álvaro y para Felipe. No me dicen los apellidos. Ok, Álvaro me está diciendo que tiene la foto de los Mineros B ya lista, que van a la gran final. Al final pasó Minero A. Sí, van entonces los dos. Van Minero A y Minero B a la gran final en el Campeonato Nacional Indígena y Campesino. Gracias Álvaro Sáenz y Felipe Centeno. Saludos para los dos. Allá brindándonos la información de cómo está ya el Campeonato Nacional de Béisbol Indígena y Campesino. Conecta un batazo allá hacia atrás el jardinero izquierdo. Captura esa pelota ahí el left fielder del equipo de los Mineros del Caribe. Así que aquí acaba de fallar con elevado al jardín izquierdo. Y ahora los Mineros se colocan a un out de la victoria. Viene a batear. Este viene a batear. Este es.
1: Vámonos, pues. ¿Dónde está el camarógrafo?
0: Este es. El envío le hace swing. Luis Barbosa. Este es Luis Barbosa. Luis Barbosa está bateando, le cantan el strike. Dos strikes y cero bolas. Dos outs, un out de la victoria. Se coloca el conjunto de los Mineros del Caribe. David García, el Chele García, está cerrando este juego aquí. El en vivo en
1: Cuba.
0: ¡Tirú! Al tercero y se va ponchado. Aquí acaba de finalizar el juego. K23. Victoria para los Mineros del Caribe. Les vamos a dar los números finales. Lo gana el juego. Lo gana el juego aquí. Gana el juego. Gana el juego el zurdo Tito Martínez. Por los Mineros del Caribe, 35 al bate, 5 carreras, 6 imparables, 6 dejados en circulación por el equipo. Y gana el juego Tito Martínez. Y por el equipo de los defensores de Río San Juan, un total de 25 al bate, una carrera. Solamente le conectaron un imparable a Tito Martínez. Dejaron en circulación a dos y cometieron dos errores a la defensiva. El equipo de los mineros cometieron dos errores a la defensiva. Así es que aquí termina el primer juego con victoria para los mineros del Caribe. 5-1. Nosotros vamos a invitarles para que estén pendientes. Regresaremos con ustedes en 20 minutos con el segundo juego entre los mineros y los defensores de Río San Juan, con el mismo equipo, la misma señal y la misma calidad. Regresamos en breve.

Bueno, señoras y señores, buenas tardes, un placer saludarles por acá en cabina este amigo y servidor Otto Moreno, ya en la tercera parte de la programación correspondiente a este domingo, 17 de mayo de 2026. Ya viene el segundo partido de los Mineros contra Río San Juan. La primera se la llevó el equipo de los Mineros hoy 5-1. Ya son dos victorias entonces las que tienen los Mineros del Caribe en esta serie contra Río San Juan. Bueno, feliz tarde, saludos para la gente que está almorzando, almorzandito ahorita, provechito. Ya va a empezar el segundo partido de hoy, ya va a empezar. Ya estamos ahí con nuestra señal también en el canal 27 del cable local acá en Ciuna. Ya pueden ver las imágenes ahí, vamos a sacar audio a través de la frecuencia 94.1 FM.

0: Conecta ahí de foul. Bateando está aquí David González. Es bateador o zurdo. Encuentra corredores en las esquinas. Hay dos outs. Parte alta del primer.
1: Una bola, dos strike.
0: Los Mineros del Caribe aquí están en el segundo juego del día de hoy. El envío. Y es bola.
1: Tiempo.
0: Ok, la pizarra. ¿Ya revisaste la pizarra? Ok, listo pues. Era lo que nos estaba diciendo Marlon Urbina ahí.
1: Dos iguales.
0: Bateando, aquí está David González. En 50 tiene dos bolas, dos strikes, dos outs. La pizarra gigante. El patito 2-22 en la pizarra gigante de la Universidad de Huracán. Bateando David González. Abren los corredores en tercera y en primera. Esta es la gran cadena nacional. Conecta batazo de foul. 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
1: Play, 2-2.
0: 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Aquí está lanzando Carlos Alemán y no es el gobernador. Conecta batazo. Este es Carlos Alemán, el pitcher del equipo de los defensores de Río San Juan aquí en el... En el segundo juego del día de hoy, domingo. Corriendo en las esquinas está Jordan Pavón en primera, en tercera está Britton. Y bateando está, este es David González. Se prepara Alemán, el envío conecta, elevado. Fuera del estadio, bonito ese foul. El juego pendiente se juega mañana aquí en Río San Juan. Así es Marlon Urbina.
1: Play.
0: El juego pendiente será aquí en Río San Juan el día de mañana. Conecta batazo de foul. Bueno, y nos están confirmando que va... Nos están confirmando que los dos equipos de los mineros van a la gran final en el campeonato nacional indígena y campesino.
1: Play.
0: 9:30 más o menos será, o a las 9 de la mañana,
1: Play.
0: El juego de los mineros del Caribe será aquí en el Río San Juan el día de mañana. Conecta batazo de foul. Bueno, y nos están confirmando que va... Nos están confirmando que los dos equipos de los mineros van a la gran final en el campeonato nacional indígena y campesino.
1: Play.
0: 9:30 más o menos será, o a las 9 de la mañana, mañana, el juego de los mineros del Caribe y los defensores de Río San Juan. El segundo juego suspendido por lluvias el día de ayer. El envío afuera y es bola. Tres bolas, dos strikes, la
1: cuenta. Completo.
0: Carlos Alemán, pero no es Cunningham. Este es Carlos Alemán de los defensores de Río San Juan. Es el lanzador del equipo. Se fue. Nos quedamos sin energía. Bueno, se fue la energía y estamos solamente con la batería. Vamos a ver hasta cuántos minutos nos aguanta la carga, la batería de que tenemos acá. Estamos sin energía aquí. Esperemos que nos pueda aguantar la carga, la batería. ¿Cómo no? Ya se va a apagar. Ok, entonces nos vamos. Cuando tengamos energía, regresamos con ustedes.
2: 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Bueno, se ha suspendido ahorita la descripción del partido. Se fue la energía por allá y parece que no hay batería en la computadora ahí. Entonces, se han quedado sin energía ya los muchachos del equipo de transmisión. Mientras tanto, pues, Vamos a continuar nosotros acá con la programación musical de fin de semana. Ya los Mineros del Caribe tienen 2 victorias. Ayer ganaron 5-0 en un partido que se declaró oficial ante la lluvia. Ya el segundo no se pudo jugar por motivos de que la lluvia afectó bastante el terreno. Entonces hasta hoy pues se continuó la jornada con sus 2 partidos programados para hoy. Ya el primero de hoy lo ganaron los Mineros 5-1. El equipo Mineros del Caribe pues ya le produce 10 carreras al equipo de Río San Juan. Mientras tanto, Río San Juan en 2 partidos le produce solamente 1 carrera al equipo de los Mineros. Hoy en el primer partido, Tito Martínez se despachó bonito. Casi, ¿cuántos ponches son los que metió Tito? Metió varios ponches. Creo que fueron como 10, 11 ponches. Tremendo picheo de Tito Martínez. Tito siempre tiene una característica que cuando él abre juego empieza así como flaqueando. Pero después ese hombre cuando se endereza va duro ahí. Así que si el equipo contrario no le hace muchas carreras en los primeros innings, entonces ya después Tito es intransitable. Logró sacar la victoria hoy Tito. Ya Álvaro tiene la suya también ayer y hoy Tito.
3: Oye, Wicho. ¿Dónde estás? Ay, amor. Tito aquí, Tito allá.
4: Hola, muchachos.
5: ¿Qué pasó, Charo? ¿Te vas a pesar? Llega a la casa.
3: Foto tiene calor de hombre.
6: Pero qué cochino.

0: se preparan.
1: Bueno, y hoy tenemos gran final también del 39 Campeonato Nacional de Béisbol Campesino aquí en el Estadio Uncelo Martín. Curiosamente, el equipo Mineros A va a enfrentar al equipo Mineros B en el Estadio Uncelo Martín hoy. Como quiero hacer ese partido, como a las 4 de la tarde, me imagino. Entonces, todo mundo para el Estadio Uncelo Martín hoy pues a disfrutar de ese juego entre Mineros A versus Mineros B. Estar buenísimo. Yo salgo a las 4 de aquí. A las 4 me voy para el estadio. Voy para el estadio a disfrutar de esa gran final.
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Se fue la energía y estamos esperando que se restablezca ya en el estadio de San Miguelito, Río San Juan. Mientras tanto, el partido se está desarrollando. Ojalá si no dilaten en restablecer el servicio allá. Si no, pues dejo botado esto y me voy para el estadio Uncelo Martín yo.

0: Saluditos, saluditos para el Gori, para el Chompira, para el Rey Pirata, para todo mi brother ahí.
1: Aló, Anuel LA.

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Soto, hay que llamar a don José Gar para que nos haga la transmisión en vivo y directo por medio del celular, por medio del teléfono, don Octo, para estar ahí en sintonía, ya que no tenemos televisión, ya que no tenemos la otra, las redes, Facebook, ni YouTube, entonces hay que hacerla en directa.

Winamba, Winamba, Winamba. Winamba, Mayrin, Winamba, Dugdang. Winamba, Painika. Painika, Sirpi. Ya vamos a entrar con la transmisión deportiva. No se me desesperen, por favorcito, calma, que no panda el cúnico.

batear Dwight Britton por el conjunto de los Mineros del Caribe. Estamos tratando de llevarle también aquí la señal hasta sus hogares. Estamos sin energía, nuestras cámaras están caminando en una planta para la energía. Tenemos un ¿cómo se llama? Un inversor. El problema es que la ¿cómo se llama eso? La extensión lo da. Con este batazo de imparable por el jardín izquierdo. Cañonazo, están par de imparables. Le ha conectado ya Dwight Britton aquí a Carlos Alemán, el abridor del conjunto de los Mineros del Caribe. 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Ok, está bateando aquí. Este es Roberto el Nene Martínez. El envío conecta elevado. Está dominado, lo va buscando el patrullero derecho del conjunto de los defensores de Río San Juan. Saludos para Levi Guillén. Falla con elevado al jardín. Al jardín derecho, Roberto Martínez se mantiene en primera base. Dwight Britton. 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Viene a batear aquí Esther. Jordan Pavón, el cuarto bate. Ayunado, estamos en el tercer episodio, parte alta. Ya están ganando los Mineros del Caribe 1-0 a los defensores de Río San Juan. El envío y es bola. 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Bateando aquí Jordan Pavón. El envío conecta de foul. Tiene que regresar. Dwight Britton había salido al robo. Así es que tiene que regresar a Dwight Britton. Ah, no, están las bases. Es la cuarta base por bolas aquí para Jordan Pavón. Así es que se fue hacia la segunda. Por la base por bolas a Jordan Pavón. Viene a batear David González. Tiene un imparable en este juego. Está bateando de 1-1. David González, bateador zurdo. Encuentra par de corredores en circulación en segunda y en primera. Gracias, Celia. Alexander Castro, ¿cómo va la serie? La serie la está ganando los Mineros. Hasta ahorita tienen 2 victorias y 0 derrotas. Este es el tercer juego que se está jugando. Mañana se va a jugar el segundo juego suspendido por lluvias el día de ayer aquí en San Miguelito. Vamos, las minas, dice Flaco López Álvarez. Gracias, Celia Flores. Disfrutando del partido allá en Ciuna. Así es que saludos para todos los que nos están siguiendo a través de el teléfono celular. Bateando está David González. Hay un out, par de corredores en circulación. El envío conecta batazo de imparable por el jardín izquierdo. Cañonazo de imparable, como los programas y proyectos del Gobierno de Reconciliación y Unidad Nacional, que están impulsando una millonaria inversión en la costa caribe nicaragüense. Se levanta José, este es Vicente López. Va a llevarse al abridor Carlos Alemán. Viene un nuevo lanzador. Viene un nuevo lanzador por el equipo de los defensores de Río San Juan. Nuevo lanzador, se va Carlos Alemán. No está aguantando mucho aquí este Juan Vicente López, el manager del equipo de los defensores de Río San Juan. Viene un nuevo lanzador. Viene un nuevo lanzador del equipo de los defensores de Río San Juan.
A ver si anotador, ¿cómo se llama el nuevo pitcher? Hay un nuevo lanzador, está haciendo sus calentamientos de rigor. Saludos para Yulisa Olivera, hasta Bonanza, dice Vicente Mairena. Vamos, mineros, los veo desde Rosita, Miguel López. Ahí están nuestros mineros siguiéndonos por donde estemos saliendo. Se fue a la luz, nos quedamos sin energía, hemos decidido salir con teléfono celular y ahí estamos llevándole las incidencias de este béisbol. Fernando Corea, ¿cómo se llama ese lanzador? Corea. Parece que se fue Corea, no es.

quedan llenas, que de anotarse se le estaría acreditando a su cuenta personal. Anotador, ¿cómo se llama el pitcher? Junior García. Junior García es el nuevo lanzador que trae el conjunto de los defensores de Río San Juan. Viene a batear, Errol Lanzo le encuentra casa llena. Este Radio Huracán Ciuna, vamos Minero, estamos desde Ciuna, Guinamba, el envío bajita y es bola. Aquí estamos desde Río San Juan, desde San Miguelito, llevándole béisbol de primera división. 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El envío conecta batazo, lo tiene ahí el mismo Pisa, tira a Jon, trata de seguirlo y es fusilado. Así que acaba de caer un batazo ahí, jugada de escogencias. Después tenemos jugada de escogencias. Después Dwight Britton fue atrapado y Roberto Martínez también. David González, perdón, Jordan Pavón fue por la ruta 5-5 y luego Dwight Britton por la ruta 52. Así es que aquí acaba de fallar, se va la tanda, se vinieron a batear un total de 1, 2, 3, 4, 5. 5 al bate, no se anotó carrera, se conectaron par de imparables. 2 de imparables, quedó 1 en circulación y no se cometió errores a la defensiva. Aquí se ha jugado la parte alta del tercer episodio, el marcador en la pizarra enorme de la Universidad de Huracán, la Universidad del Pueblo, presidente, dice Johander Urbina. ¿Cómo está el juego? 1-0. Vamos por el tercer juego, vamos Minero, si se puede, dice Rixel Manuel Espino Rizo, los que nos están siguiendo a través de nuestra página en Facebook, a través de Radio Huracán Rosita. Nos hemos quedado aquí a través de Radio Huracán Ciuna, nos hemos quedado aquí en San Miguelito, sin energía, Winamba, Minero desde el Castillo, Vicente Mairena. Están transmitiendo en YouTube. Estamos solamente con teléfono en Facebook porque se nos fue la energía. Y aquí estamos prácticamente solo con el teléfono celular para mantener informado a nuestros patrocinadores y también a nuestros fanáticos de los Mineros del Caribe. Esmirla García, los veo desde Rosita. Muchas gracias. Pedro Martínez, saludos desde Bonanza. Saludos a todos los que se están conectando ya en nuestro Facebook de la Radio Huracán Ciuna. Viene a batear aquí, este es, ya le vamos a decir, Luis Barbosa. El envío le hace swing y abanica al primer strike. 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Conecta batazo de imparable hacia el jardín central. Ñonazo de imparable, aquí abre con imparable Luis Barbosa cuando viene a batear ahora Williams Wilder Sequeira. Saludos desde El Salvador, Thompson Montiel. Saludos desde León, Yubi Moreno. En Mulucucú, Donald Morales. Los veo en Alajuela, Costa Rica. Arriba los Mineros, Harbin. Así es que aquí está bateando Wilder Sequeira. 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Parece que algo se le fue en los ojos ahí al bateador del conjunto de los defensores de Río San Juan. Llegó la fisioterapeuta ahí, la médica del equipo de los defensores de Río San Juan, atenderlo. Se va retirando ya. Y va al cajón de bateo. Este es Wilder Sequeira.
es el patrullero izquierdo del equipo de los defensores.

Defensores del Río San Juan aquí en San Miguelito. El envío afuera y es bola. Clínica de la Mujer, dice desde Kansas City, Pedro Antonio Orozco Membreño. Tony, vamos a ver. Vale, agradecido, deberían de estar en que están haciendo lo posible por transmitir. Claro, si no hay energía eléctrica, estamos llevándole por esta vía. Es decir, las cámaras no están instaladas en ningún lado. Estamos solamente con teléfono para tenerlos informados a todos. Correcto, elevado. Allá hacia atrás el jardinero central buscando a toda máquina. La bola pica. Vale, recorte, va hacia la segunda base. Llegó con un doble, doble. El batazo de Wilder Sequeira. Aquí amenaza. Amenaza Río San Juan con par de corredores en circulación. Sin out, cuando viene a batear ahora, este es Johnny García, el jardinero central. Este le conectó un doblete en el primer turno, aquí viene por segunda vez. Entra toda máquina ya el coach de picheo del conjunto de los Mineros del Caribe a conferenciarla con Bismarck Salazar. Hay conferencia en el montículo en este momento por los Mineros del Caribe y no es para menos, le han conectado par de imparables, entre ellos el doblete de Wilder Sequeira. Algunos dicen, está pichando Bismarck Salazar por los Mineros del Caribe. Se está retirando ahí el alto mando de los Mineros del Caribe. Y nosotros llevándole béisbol de primera división. Mineros A y Mineros B, me decía Álvaro Sáenz, que van a la gran final en el Gran Campeonato Nacional de Béisbol Indígena y Campesino en el Oncelo Martin Jackson. Y también allá en el Estadio de Huracán se está desarrollando la eliminatoria departamental de softball femenino. Aquí también se está desarrollando ese campeonato en San Miguelito. Correcta, batazo de foul. Un strike, cero bolas aquí. A ver si sale del problema Bismarck Salazar con dos corredores en posición anotadora sin out. Se prepara el derecho al envío y es bola. Una bola, un strike, la cuenta. 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Se prepara el derecho, conecta batazo allá por la primera, no puede, la bola se va internando de imparable. ¡Cañonazo! ¡Dos! Así es que un imparable de Johnny García, empujador de par de carreras por el equipo de los Defensores de Río San Juan. Se van arriba, ahora están ganando dos carreras por uno. Aquí están derrotando ya a los Mineros del Caribe en esta parte baja del tercer episodio. Cuando iniciaron con imparable de Luis Barbosa, vino Wilder Sequeira y conectó un doblete poniendo a corredores en posición anotadora en segunda y en tercera, y vino el imparable de Johnny García que trajo los dos al plato y están ganando ahora dos carreras por una a los Mineros del Caribe aquí en el cierre del tercer episodio. Le envío el toque sorpresivo, es foul. Está bateando aquí Juan Arana, es el parador corto, está bateando de 1-0, tiene un elevado en el jardín izquierdo. Aquí viene por segunda vez ante los envíos del derecho Bismarck Salazar. Bateando está aquí Juan Arana. Abre el corredor de la segunda, el envío, conecta batazo allá por el short. Un mal bound le da ahí, lo tiene, tira primera y es retirado por la ruta 63 para los que marcan. Cae el primer out de la entrada, avanza hasta la tercera base Johnny García. Y viene a batear ahora, este es Rodrigo Vallecillo. Vallecillo está jugando la primera base, fue ponchado en su primer turno, viene por segunda vez ante los envíos del derecho Bismarck Salazar.
Se animan las tribunas aquí en el estadio Augusto César Lino en San Miguelito. Bateando Vallecillo, se animan las tribunas de Río San Juan. El envío bajista y es bola, un strike. Una bola, un strike, un out. Estamos en la parte baja del tercer episodio. Pierden los mineros 2-1 aquí en San Miguelito, Río San Juan. Ya se balancea Salazar, el envío bajista y es bola. La segunda bola mala, se ponen aquí animados las tribunas de Río San Juan en el estadio Augusto César Andino de San Miguelito en Río San Juan. Se prepara el derecho Bismarck Salazar, el envío conecta elevado. Lo busca toda máquina el jardinero central Joel Arauz. Atrapa esa pelota, arranca el piso y corre. Ah, se le cae la pelota. Y anota la carrera número 3, un fly de sacrificio. Y anota la carrera número... Fly de sacrificio y anota la carrera número 3. El conjunto de los defensores de Río San Juan están ganando 3-1 aquí a los mineros del Caribe. Está bateando aquí ahora Álvaro Urbina, conecta de foul hacia atrás. 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El envío, foul, la bola. 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Aquí están cayendo los mineros 3-1 en el cierre del tercero. El envío y se le va la pelota al receptor sin consecuencia. No hay corredores en circulación. Bateando Álvaro Urbina, la tercera base. Y es el quinto en la alineación ofensiva del equipo de los defensores de Río San Juan. Están ganando 3-1 a los mineros del Caribe. El envío afuera y es bola. Dos bolas, dos strikes, dos outs. Tres bolas, dos strikes, dos outs. Full count. Conteo máximo para pitcher y bateador. Urbina bateando. Se prepara el derecho Salazar. Ya se balancea. Suelta y lo perdió. Transferencia gratis. Va rumbo a la primera base. Hay un pitcher calentando en el bullpen del conjunto de los mineros del Caribe. Base por bolas. Viene a batear ahora, este es José Ramón Soto. Uno mandan a robar y el otro le dicen que hay que hacer ese out. Veremos cuál de los dos resulta. Ah, saludos para Darielito Guillén Martínez. El envío conecta de foul. Estaba en la segunda base ya. Saludos a María Guillén, dice Vicente Mairena. Y muchas familias están disfrutando ya de esta transmisión. Más de 600 personas conectadas en este partido, siguiendo el juego desde San Miguelito en Río San Juan. El viraje quieto en la primera base. 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El envío va el tiro, va el corredor y es atrapado intentando el robo ahí. Álvaro Urbina por la ruta 24 para el tercer out de la entrada. Se va la tanda, vinieron a batear 1, 2, 3, 4, 5. Se conectaron 3 imparables, se anotaron 3 carreras. Nadie quedó en circulación. Aquí se han jugado 3 entradas completas. El marcador en la pizarra enorme de la Universidad Huracán te indica que el marcador está
Tres carreras para los defensores de Río San Juan, uno para los mineros del Caribe. Y ahora sí está la reunión de los muchachos allá en el dugout de los mineros del Caribe para buscar cómo remontar este lanzamiento. Pérez Orlando, 3-1, estamos perdiendo. 3 para los defensores, 1 para los mineros del Caribe. En el 3 entradas completas que se han jugado aquí en el estadio Augusto Calderón Sandino en San Miguelito. Así es que vamos a ver, 7-3-10. Bueno, viene a batear ahora, necesitamos la transmisión por YouTube. No estamos ahorita solamente con Facebook, no hay energía aquí. Estamos sin energía, no se puede transmitir, las cámaras no están funcionando. Nosotros estamos ahora llevándole a través de Facebook, a través con un teléfono celular, llevándole la transmisión hasta sus hogares. Viene a batear este Josué González. El envío pegadito. ¿Quiero ver? Sí, es Josué González. Está bateando de 1-0. Falló con elevado al jardín central en su primer turno. Viene por segunda vez. Y este Junior García, el que está lanzando por el equipo de los defensores de Río San Juan. A ver si termina el juego, porque ando ya pegado con una gripe aquí. Está bateando aquí Josué González. Los mineros están cayendo. Los mineros están cayendo 3-1. Pierden los mineros aquí en la apertura del cuarto episodio. Está bateando los mineros del Caribe. Conecta de foul. Ahí estamos, ni nos callá con el celular. Catherine Pravia, saludos. Ganan los defensores de Río San Juan 3-1. Pierden los mineros del Caribe. Bateando aquí, Josué González. Se prepara el derecho, conecta de foul. Y aquí los mineros están perdiendo su segundo encuentro aquí en San Miguelito. 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Ya se balancea el derecho, el envío, conecta batazo, un rolling, ataca la segunda base, tiene bien, tira primera y es retirado por la ruta del Zapato Grande, por la ruta 43. Falla por segunda vez aquí Josué González y viene a batear David González. 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El envío y es bola mala la primera. Strike le dicen. Es un strike perfecto. Saludos para Fidel Loaiziga, dice. Y entonces nos tiene de pelo, sí, así es. 3-1 a favor de los defensores de Río San Juan. Están ganando 3-1. Estamos en el cuarto episodio. Bateando David González. Los mineros están cayendo aquí en este tercer juego. 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El envío afuera y bola. 2-1 la cuenta, 2 bolas, 2 strikes, 1 bola.
Ayunao, estamos en la apertura del cuarto episodio. Los defensores de Río San Juan están derrotando a los mineros del Caribe aquí en su casa. Caen los mineros 3-1. El béisbol es raro, dice Otto. A veces las estadísticas no valen. Río San Juan le sacó un juego a Chinandega, que perdió 3 juegos ante los mineros. Cualquiera diría que por eso los mineros no deberían de perder. Claro, así es, Otto. Ni un juego ante Río San Juan. Es que aquí lo que estaba indicado, lo dejan con la carabina al hombro, se va ponchado. Para el segundo out de la entrada aquí. Falla aquí David González. Par de ponches se lleva en este encuentro. Cuando viene a batear ahora William Rocha, el mago. El parador corto del equipo de los mineros del Caribe. Bateando William Rocha. El envío pegadita y es bola. 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Conecta batazo de foul. 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Saludos a Oralia, dice Vicente. Aquí está bateando William Rocha. Una bola, un strike. El envío. Golpeado, hit by pitch, va rumbo a la primera base. Cayendo los mineros del Caribe aquí. Hay dos outs. Hay corredor en primera por el equipo de los mineros del Caribe. Con 2 outs los mineros han podido anotar carrera. Veremos si eso ocurre aquí. Viene a batear Joel Arauz, el jardinero central del equipo de los mineros del Caribe. Todo indica que vamos a poder concluir este partido. El sol está bien fuerte aquí en San Miguelito. Hay corredor en primera, 2 outs. Parte alta del cuarto episodio, pierden los mineros del Caribe. Conecta elevado de foul. Así es que están. Saludos al equipo mineros del Caribe, nos dicen. No se mira el público. O quieren ver el público o quieren ver el partido. A ver, ustedes me dicen, pues. Porque aquí no hay nadie. Hay poca gente aquí en el estadio. Conecta batazo en zona de foul. Seguimos aquí en el tercer juego todavía. No ha terminado este juego. Ya quieren los resultados algunos fanáticos. ¿Cómo salió el tercer juego? Dice, están jugando todavía. Está bateando aquí. Joel Arauz está en el círculo de espera. Está Dwight Britton. Britton está bateando par de imparables. Bateando aquí Joel Arauz. 2 strikes, 0 bolas, 2 outs. El envío afuera. Conecta de foul. Por la parte derecha. Vamos a salir completo aquí con la transmisión. Estamos bien. Nos agarra. ¿Cómo no? Dice que nos están sintonizando ahí en Mosquitón. Dice Ninoska Moreno. Siguiendo el partido allá en Mosquitón. Queremos ver el juego. Ahí estamos entonces. Nos quedamos ahí porque alguien está pidiendo ahí que quieren ver, dice al público. Conecta batazo allá por el short. Tiene bien. El tiro largo a la primera, quieto en la primera base. Ese es infield hit.
Así es que hay par de corredores en circulación. ¿Y qué les parece ahora que Dwight Britton venga a poner en orden el juego aquí en Río San Juan? El bombardero Dwight Britton a batear. Encuentra par de corredores en circulación. Bonito momento aquí. Dwight Britton tiene poder, puede sacarla del estadio y poner el marcador 4-3. Quiero ver, 3. Van 3. Va 1-4. 4-3 puede ponerse el marcador. Veremos si se logra. Vamos a decirle a los que nos están siguiendo: estamos sin energía eléctrica. Lo hemos venido diciendo desde el principio de que arrancamos con esto. No hay energía, por eso no tenemos cámaras instaladas en el central. No hay energía, estamos fuera de... Por eso no tenemos cámara y estamos resolviendo, llevándole las imágenes con el teléfono para que ustedes también no se pierdan ningún momento, en ningún momento lo que está pasando aquí en el juego. Así que esperamos que nos entiendan, que nos comprendan, que estamos tratando de resolverles el partido y llevárselos así hasta sus hogares. No hay energía, todavía no regresa la energía aquí en San Miguelito. A ver. Así es que hay dos out. Par de corredores en circulación. Se va la conferencia del montículo. Viene a batear el bombardero Dwight Britton. Hay par de corredores en circulación. Pierden los mineros 3-1. Veremos si la saca del estadio. Tiene poder Dwight Britton. Se prepara el derecho. Suelta el home. Y le cantan el strike. Es un strike de calidad. 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Ya se prepara el envío, bajita, y le cantan el strike. No le gusta a Dwight Britton. Bateando está aquí Dwight Britton. El bombardero tiene 12 strikes, 0 bolas. Con una la puede sacar. Dwight Britton tiene poder. Veremos si lo logra. Está bateando de 2, tiene 2 imparables. Y la única carrera que tienen los Mineros del Caribe fue anotada por Dwight Britton. Se prepara el derecho. Abren los corredores en primera y en segunda. Ya se balancea el envío afuera y es bola. Y el sufrimiento también viene incluido aquí. Los fanáticos esperando ese trancazo de Dwight Britton para poner este marcador más cerca. Estamos perdiendo 3-1 aquí. En la apertura del cuarto. Están perdiendo aquí los Mineros del Caribe 3-1. Hay par de corredores en circulación con 2 outs. Hay Britton bateando. Tiene 12 strikes, 1 bola. 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Mañana juegan a las 9 de la mañana aquí en San Miguelito. Abren los corredores, aplaude el público que vino a ver a los Mineros del Caribe. Están pidiendo jonrón, ya se balancea. Suelte, le hace swing, abanica al tercero y se va ponchado. Así es que aquí no pudo el conjunto de los Mineros del Caribe. Vinieron a batear 1, 2, 3, 4, 5. No se anotó carreras. Se conectó solamente un imparable, 2 quedaron en circulación. Y aquí se ha ido la parte alta del cuarto episodio. El marcador está 3 para los defensores de Río San Juan, 1 para los Mineros del Caribe. Así es que están perdiendo los Mineros del Caribe aquí. Están perdiendo los Mineros del Caribe 3 por una. Y la energía no llega todavía.
Así es que aquí viene a batear ahora José Ramón Soto, la segunda base del conjunto de los defensores de Río San Juan. Conectó un doblete en su primer turno, viene por segunda vez aquí ante los envíos de Bismar Salazar, el lanzador derecho del conjunto de los Mineros del Caribe. Cinco a uno ganaron los Mineros, dicen ahí, vamos a ver si exactamente. Aquí tenemos, todavía aquí vamos, nos hacen falta todavía tres episodios más. Estamos en el cierre del cuarto episodio. Viene a batear este José Ramón Soto. Le cantan el primer strike. Un strike de calidad. Saludos para Levi Guillén. Disfrutando del juego. El envío conecta. Batazo que se abre de foul por la parte derecha. 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Ya se balancea el derecho, el envío en curva, le hace swing y abanica al tercero y se va ponchado. Se va ponchado José Ramón Soto para el primer out de la entrada. Cuando viene a batear ahora este José Morales. 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Conecta, batazo, tiene bien. La tercera base, el nene Roberto Martínez tira primera y es retirado por la ruta 53 para los que marcan. Cae el segundo out de la entrada. Viene a batear ahora Jerry Obregón. Los defensores de Río San Juan están derrotando a los Mineros del Caribe. 3-1 aquí en San Miguelito. 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Vamos con todo. El envío conecta de foul. Bateando aquí está Jerry Obregón. 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Vamos a terminar bien el día de hoy, ¿sí? Nos agripamos aquí con un calorazo que veníamos el día que veníamos de Ciuna para San Carlos. Un calor terrible, le hace swing, abanica al tercero y se va ponchado. Aquí se va la tanda al paso de Conga al 1, 2, 3. Tres vinieron y tres se fueron. El marcador sigue favoreciendo a los defensores de Río San Juan. Y ya el alto mando de los Mineros del Caribe está llamando a todos los jugadores. Va a llamar atención, va a poner en acción al equipo, buscando cómo darle vuelta aquí al marcador. Veremos si lo logra. Aquí no anotó carrera el conjunto de los defensores de Río San Juan. Viene a batear, vamos a la apertura del sexto episodio. Vamos a la apertura del quinto episodio. Viene a batear el conjunto de los Mineros del Caribe y lo hace por medio de Roberto Martínez, Jordan Pavón y David González. Todavía se mantiene aquí la tanda alta. La tanda alta de los Mineros del Caribe. Aquí en San Miguelito seguimos sin energía eléctrica. Nosotros seguimos compartiendo con ustedes la señal a través de esta señal, a través de Facebook Live. Viene a batear ahora Roberto Martínez, el nene. Bateando de 2-1, tiene un imparable y falló con elevado al jardín derecho en su segundo turno. Viene por tercera vez y aquí por primera vez ante los envíos de Junior García, lanzador derecho del equipo de los defensores de Río San Juan. Va
Bateando el Nene Martínez, ya se balancea el derecho, le envía en curva, pegadita y es bola mala la primera. 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Dos bolas, cero strike, la cuenta aquí para Roberto el Nene Martínez. Está soplando un poquito de aire ya. Algo le están reclamando. Algo le están diciendo ahí. A ver a quién le están reclamando. No sé si son los jugadores o qué. Pero ya había llegado el juez. Le cantan el primer strike. Un strike. Y dos bolas para Roberto el Nene Martínez aquí en la apertura del quinto episodio. No hay quinto malo. Veremos si es verdad ese. Que si no hay quinto malo, parece que sí. Batazo de foul por la parte de la tercera base. Aquí Nene Martínez tiene dos bolas, dos strikes in out. Jeffrey García, estamos sin energía, estamos con un teléfono celular. No estamos transmitiendo con los equipos nuestros porque no hay energía. Y espero que todos nos entiendan esa parte. Pues estamos llevándole así porque no tenemos otra opción. Es la única que tenemos para que ustedes estén viendo el juego desde sus hogares. Conecta batazo, ahí ataca el short. Tiene bien el tiro largo a la primera y es retirado por la ruta 63 para los que marcan. Falla aquí Roberto el Nene Martínez por la ruta 63 para el primer out de la entrada. Así como vemos. Así como vemos. Viene a batear ahora este es Jordan Pavón. A batear Pavón. Se prepara el derecho, conecta de foul. Junior García ha venido a frenar aquí al conjunto de los mineros del Caribe. Están perdiendo 3-1 aquí.

0: 3-1. Bateando Johnny García, el zurdo. Se prepara el derecho, Bismar Salazar, el envío en curva. Le cantan el strike, es un strike de calidad. El envío le hace sin abanica al tercero y se va ponchado. Aquí aplaude la fanaticada de los Mineros del Caribe que ha venido a apoyar al equipo. Sigue perdiendo los Mineros. Vamos, Mineros, le están diciendo ahí. Y reiteramos, solamente le han conectado o le han, son 5 imparables, le escuchamos, 5 imparables le han, le han conectado 5 imparables apenas aquí a los defensores de Río San Juan, a Bismarck Salazar. En cambio los Mineros, sí un poquito, pero le escucho, y le han conectado 7 los Mineros del Caribe aquí en este partido. Sin embargo, van perdiendo 3 carreras por 1.
1: Aló.

0: Bien, fanáticos, vamos aquí a la apertura del sexto episodio. Viene a batear este Aaron Lampson. Una bola a cero, strike la cuenta para Aaron Lampson. Aquí el conjunto de los Mineros del Caribe está obligado a anotar carreras, pero ha obligado a batear. Está bateando aquí Aaron, le hace swing y abanica el primer strike, 1-1. Ajá, le escuchamos. Escucho. Hágale. ¿De cuál? La caja. Déjeme buscarla. Déjeme buscarla. Déjeme buscarla y le aviso. Oiga, estoy narrando ahorita.
1: Bueno, aquí acaba de envasarse Aaron Lampson, un batazo ahí, se le cayó la pelota al primera base y queda en primera Aaron Lampson. Este es un error, sería de la primera base que botó la pelota, y Aaron Lampson se queda en primera base cuando viene a batear aquí Josué González. Error de la primera base, botó la pelota y llegó quieto ahí Aaron Lampson a la primera base. Pues aquí está comenzando con corredor en primera, sin out el equipo de los Mineros del Caribe. Bonita oportunidad para descontar ventaja y buscar cómo acercar el marcador. La diferencia, Pérez, de 2-3-1 el partido. Pierden los Mineros del Caribe, el envío bajita y es bola. 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Bateando González, el envío, bajita, y le cantan el strike, que es un strike perfecto. 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Batea Josué.

González, el envío, conecta batazo, una línea de vuelta, primera, doble play, la jugada, jugando mal. Así es que una línea por la ruta, una línea hacia la, hacia el chor, y luego la ruta es 6-3. Así es que hay par de out, nadie queda en circulación cuando viene a batear aquí. Este es David González. Jugando mal a la pelota. Así es que está bateando David González, están cayendo. Están cayendo los Mineros del Caribe. Tres a una. El envío, le cantan el primer strike. Un strike de calidad. Strike con calidad. Las bases limpias. 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Este Junior García ha venido a frenar a los Mineros del Caribe. Se lo tenía guardado Vicente, Juan Vicente Padilla. Así es que está bateando aquí. Está pidiendo ponche ahí, Río San Juan. El envío bajita y es bola. Caen los Mineros, 3 a 1. Parte alta del sexto episodio. Se prepara el derecho García, ya se balancea, suelta fuera y es bola. La segunda, dos bolas, dos strike, dos out. El famoso 2-22, el patito 2-22 en la pizarra gigante de la Universidad de Huracán. 2-22, dos bolas, dos strike, dos out. Estamos en la parte alta del sexto episodio. Se prepara el derecho Junior García, el envío, conecta un elevado frente a las manos de la tercera base, cae. El tercero, se va a la tanda. Tres vinieron, tres se fueron. Al paso de Conga, al 1, 2, 3. No le han conectado imparable. Ha venido a frenar aquí el conjunto de los Mineros del Caribe. Parece que van a haber cambios. Vengo, veo a Danley Pino que viene en la receptoría. Danley Pino viene a la receptoría, parece.

los defensores del Río San Juan de continuar así de fuerte. No creo que podamos remontar esa jugada, pero todo es posible. Solo nos queda una bateada más. Y con ese lanzador no le veo. El envío de piconazo y es bola. Dos bolas, dos strikes, la cuenta aquí para Juan Arana, el parador corto, el tercer bate en la alineación ofensiva del conjunto de los defensores de Río San Juan. Aquí estamos cerrando el sexto episodio, 3-1, pierden los mineros, conecta batazo de foul. Pierden los mineros del Caribe. Aquí están cayendo los mineros del Caribe. El envío y en bola. Dos bolas, dos strike, tres bolas, dos strike la cuenta. Conteo máximo, full count. 3-2 la cuenta aquí para Arana. Ya se balancea. Conecta de foul hacia atrás. Se mantiene con vida. Usted no batee de foul. 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Se mantiene de foul. No te quedes, juez, fuera de la jugada. 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Bateando aquí Arana. Tres bolas, dos strikes, cero out. Ya se balancea. Conecta batazo. La bola se va de imparable hacia el jardín central. Cañonazo. De imparable celebra la afición de Río San Juan aquí en el estadio Augusto C. Sandino de San Miguelito. Viene a batear ahora este Rodrigo Vallecillo. Hay conferencia en el montículo. Se lo van a llevar. Parece que va, sí, se van a llevar a Bismar Salazar. Está entrando Yader Hodgson a decirle, dame la pelota. Se va Bismar Salazar. Ya le vamos a decir los números finales de, o los números de Salazar. Enfrentó un total de 20 bateadores. Le anotaron 3 carreras. Le conectaron 5 imparables.

Bueno, todo parece indicar que vamos a perder este jueguito. Ahí se cayó la transmisión en vivo que estaba haciendo José Gar. Seguimos sin energía allá en el estadio de San Miguelito, Río San Juan. Por lo tanto, pues Chepe Gar estaba haciendo una transmisión convencional ahí con su teléfono para podernos llevar un poco la descripción, ¿no? De lo que está aconteciendo allá en el tercer partido de Río San Juan contra los Mineros. Todo parece indicar que esta va a ser una victoria para el equipo de Río San Juan. Yo digo, mi pronóstico fue 3-1, yo lo canté en toda la semana. ¿Por qué dije eso? Porque bueno, ese equipito le sacó un partido a Chinandega y no le va a sacar uno a los Mineros. Eso es lo que yo dije, por eso yo dije 3-1. Y se está cumpliendo. Bueno, no sé, hasta el momento, pues mañana a las 9:30 se va a jugar el cuarto partido. Y todo podría pasar también en ese cuarto partido. Así que si le sacaron uno a

0: Estadísticas a veces no cuentan, no valen. ¿Por qué? Porque cualquiera diría que si los mineros le ganaron 3 al equipo de Chinandega, y Chinandega le ganó 3 al equipo de Río San Juan, entonces los mineros estarían obligados a ganar los 4 a Río San Juan. Cualquiera diría eso. Pero eso no se cumple. No se cumple. Así que esperemos, vamos a ver si logra conectarse de nuevamente Chepe Gar con la transmisión. Vamos a ver si podemos salir de nuevo. Ahí está ya, vamos a ver para ver el final del partido. Vamos a ir.
1: Hola, casa de color blanco, llame al Tigo
0: Ok, vamos con la
1: 7670
0: narración.
1: 8599. Yo diría que vayan desarmando ya, Carlos. El envío afuera, Carlos. Que vayan desarmando ya todo. Así es que aquí estamos ya en la parte baja del sexto episodio. Solo una bateada le queda a los Mineros del Caribe. Yader García está relevando aquí a Bismarck Salazar. Se prepara el envío afuera y es bola. Dos bolas, dos strikes la cuenta. Aquí están perdiendo los Mineros del Caribe. Tres carreras por uno. 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El envío conecta batazo de imparable por el left fielder. Cañonazo de imparable. Hay par de corredores en circulación. Amenaza aquí Río San Juan con incrementar la ventaja y viene a batear ahora. Este es Álvaro Urbina. Encuentra par de corredores en circulación. Hay un corredor emergente. Hay un corredor emergente por Rodrigo Vallecillo en primera base, bateando Álvaro Urbina. Se cuadra para tocar aquí el bateador. Le cantan el strike, es un strike perfecto. 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Caen los Mineros del Caribe, 3-1. Aquí amenazan los defensores de Río San Juan. El envío y es bola. Amenazan los defensores de Río San Juan con par de corredores en circulación. Sin auto, una bola, un strike. La cuenta aquí para Álvaro Urbina. Intenta ahí tocar pelota. Conecta batazo de foul. Este sería el segundo juego que ganarían los defensores si es que ganan. Todavía este juego no ha terminado. Estamos en el cierre del sexto episodio. Bateando aquí Álvaro Urbina. De 1-1, tiene una base por bola, falló por la ruta 63 en su primer turno. Aquí es por tercera vez, pero por primera ante los envíos de Yader García, el cerrador del equipo de los Mineros del Caribe. Se prepara el derecho al envío y es alta la segunda, dos bolas, dos strikes. Dos bolas, dos strikes. Son las 2 de la tarde con 4 minutos. Va por finalizar este juego. Se prepara el derecho, el envío, conecta batazo. Lo tiene el short. Tira segunda, de vuelta a primera. Doble play la jugada. Por la ruta 6-4-3.

Así es que queda en tercera ahí. Juan Arana va corriendo en la tercera base, viene a batear aquí. Este es José Ramón Soto. El envío le hace swing y abanica al strike. Bateando está aquí José Ramón Soto, la segunda base, el envío conecta de foul. Bateando Soto. Aquí está por finalizar este juego. Estamos en el cierre del sexto episodio. Pierden los Mineros del Caribe 3-1. 3-1, 3-1. Están perdiendo los Mineros. El envío conecta elevado de foul. Aquí los Mineros del Caribe están perdiendo 3-1, todo ocurrió en el tercer episodio. Cuando Luis Barbosa conectó imparable, después vino Sequeira con el doblete empujador de la primera carrera. Y Johnny vino a poner el imparable que trajo las otras dos carreras. Que son las que tienen ganando aquí al equipo de Río San Juan. 3-1, los Mineros solamente pudieron anotar en el primer episodio la carrera que fue anotada por Dwight Britton. De ahí no han podido hacer nada. Hace balance el derecho, Yader le tiró al tercero y se va ponchado. Ok, aquí vienen los Mineros del Caribe a cerrar. A ver si este juego continúa o se cierra. Aquí los defensores de Río San Juan se colocan a 3 outs de la victoria. Viene a batear ahora los Mineros del Caribe. Vamos a ver William Rocha, Joel Amador, vamos a ver, Joel Arauces y David González, tendría que ser porque está Dwight Britton. Viene William, a batear William Rocha a los 3 de la tanda. Joel Arauz. Viene William Rocha, Joel Arau y Dwight Britton vienen. Viene la tanda baja y después arranca con Joel Arau, Dwight Britton. Bueno, esta es la oportunidad de los Mineros del Caribe para seguir vamos a ver si nos quedamos o nos vamos a 3 outs de la victoria. Se colocan los defensores de Río San Juan. Una bola 0 strike aquí para William Rocha. Junior García vino a poner freno aquí a la ofensiva caribeña, a la ofensiva minera. Se prepara el derecho al envío pegadito, hit by pitch. Va rumbo a la primera base, par de golpes lleva aquí William Rocha.
Entra Juan Vicente López a reclamarle ahí al árbitro porque hay un golpe. Se ve el manager del equipo de Río San Juan. Va rumbo a la primera base. William Rocha viene a batear. José Joel Arauz. Y en el círculo de espera va Dwight Britton. Vamos a ver si lo logra. El equipo de los Mineros del Caribe viene a cerrar. Tres outs de la victoria y aquí los Mineros están. Bateando Joven Arauz. Hay corredor en primera. 3-1 pierden los Mineros del Caribe. Parte alta del séptimo episodio. El último chance para los Mineros del Caribe. Veremos si lo logra el conjunto de los defensores de Río San Juan. Ganarle a los Mineros o los Mineros remontan aquí. Vamos a ver si lo logra el envío. Afuera y es bola. Le cantan en la esquina de afuera. Un lanzamiento bastante afuera y le canta strike. Una bola, un strike para Joel Arauz. Ya se prepara el envío. Conecta batazo allá. Por el, tiene él mismo, pisa la almohadilla. Tira segunda. Doble play la jugada. Con la ruta 6-4-3. Aquí Río San Juan se coloca un out de la victoria. Viene a batear Dwight Britton, el bombardero. Dwight Britton viene a batear aquí. Puede ser el último out. Puede ser el último out o puede ser un jonrón que ponga el marcador. Que ponga el marcador 3-2. Y después viene Roberto, el Nene Martínez, viene la tanda alta. Y lo sabe el alto mando del equipo de los defensores de Río San Juan, lo saben. Van a conferenciarla con Junior García. Van a decirle que le tiene que pichar fino

0: Bateando Dwight Britton aquí. A un out de la victoria se colocan los defensores de Río San Juan. Está bateando aquí el bombardero Dwight Britton. El sufrimiento viene incluido aquí en este partido. Ya se balancea el envío. Bajita y es bola mala la primera. A un out de la victoria se coloca aquí el conjunto de los defensores de Río San Juan. Estamos en la parte alta del séptimo. Conecta batazo de foul. Por la parte izquierda.
1: Y la bola se...
0: Bateando aquí los mineros del Caribe.
1: Y la bola se va, y se va, y se va, y la bola se va.
0: Sigue bateando aquí los mineros del Caribe. Una bola, un strike, dos outs. La cuenta para Britton, una y una bola, un strike. Bateando está aquí Dwight Britton. Saben que tiene poder Dwight Britton. El bombardero puede sacar la pelota del parque de pelotas. Veremos si lo logra. Una bola, un strike. Y también el Roberto Martínez puede venir a hacer lo suyo para empatar las acciones. Conecta batazo de imparable por el jardín central. Cañonazo de imparable de Dwight Britton. Viene a batear ahora Roberto Martínez. Como le decía, la puede sacar también Roberto y aquí se empataría el juego. Con un jonrón de Roberto el Nene Martínez, las cosas pueden aquí volverse a poner 3-3 el partido. Veremos si eso también se logra, porque los mineros con dos outs han podido también salir, han conectado y han anotado carreras con dos outs. Veremos si eso también se logra aquí en esta apertura del séptimo episodio, el último chance de los mineros del Caribe. Se prepara Junior García, ya se balancea, suelta, golpeado, hit by pitch. Va rumbo a la primera base, viene Jordan Pavón y ahora aquí está mejor las cosas. El panorama cambia aquí, hay golpeado, hay par de corredores en circulación. Viene Jordan Pavón, es el cuarto bate. Se levanta Jader Hodgson, sabe que la situación puede ser favorable para él y puede ser aprovechado por Jordan Pavón, que viene prácticamente de estar bateando 2-0, ha sido dominado aquí, pero ya el cansancio del lanzador Junior García es evidente. Hay un corredor emergente por parte del equipo de los mineros del Caribe. Justin Moreno va a correr a la primera base por Roberto Martínez. Justin Moreno va a correr a la primera base por Roberto Martínez. Viene Jordan Pavón a tomar turno, encuentra par de corredores en circulación y con un solo trancazo aquí le da vuelta al marcador. Veremos si eso se logra. Defensores de Río San Juan a un out de la victoria. Los mineros buscando cómo sobrevivir. Se prepara el derecho, el envío, bajita y es bola mala la primera. Una bola, cero strike, la cuenta para Jordan Pavón. Par de corredores en circulación. 3-1 pierden los mineros. Defensores a un out de la victoria. Ya se balancea el envío. Conecta batazo. Largo, largo, largo. La bola rechina contra la barda. Viene avanzando una. Y se empata el juego con un doble, lo decíamos. Se empata el juego aquí, señoras y señores. Eso lo veníamos diciendo. El juego está empatado ahora. 3 carreras para los defensores de Río San Juan. 3 carreras para los mineros del Caribe. Y también ahí está como medio resentido Dwight Britton. Lo están recibiendo ahí sus compañeros. Jader Hodgson sabía que esto podía pasar. Se levantó, hizo los cambios. Y ahí está. Hay corredor emergente por el equipo de los mineros del Caribe. Viene a batear ahora. Viene a batear ahora David González. Pero aquí el daño está hecho. 3 carreras por mando. Jordan Pavón se vuelve el héroe del partido el día de hoy. Así es que aquí están empatados 3-3. Después de estar a un out de la victoria, aquí los defensores de Río San Juan están metidos en problemas. Le están dando las 4, las bases por bola internacional a David González. Se van a fajar con Errol. Este es Gerald. Quiero ver. Este es, no es Dávila. Hay un emergente. Este sí es Dávila, Gerald Dávila. Viene Gerald Dávila a batear por él. El envío golpeado, hit by pitch. Aquí se llenan los costales. Van a hacer cambio. Yo me imagino que van a traer. Van a traer a otro, a un emergente. Vamos a ver qué hace Yader. Está maquinando ahí, está viendo, está tomando decisiones Yader. Importante que ya aquí la situación está favorable para el equipo de los Mineros del Caribe. Ya aquí el que tiene problema es el equipo de los de Río San Juan. Se va a llevar al lanzador. Un lanzador que vino prácticamente a poner en orden. Ya hay energía. Carlos, pero ya te desarmaste. Sí, hay. Así es que hay energía ya, Carlos. Vamos a tratar de ver si podemos llevarle los últimos de este encuentro, porque creo que vamos a ir a muerte súbita. Y me imagino que ya se van a conectar. Los muchachos se estaban desconectando porque ya parecía que nos íbamos. Pero con esta situación que estamos viendo en este momento, yo creo que los muchachos se van a tener que instalar para ver el cierre del juego. ¿Estás conectado? Se va a instalar, me dice el director de la transmisión deportiva, Carlos José Guillén González. Dice que va a instalar para llevarle la final del juego con todos los equipos. Acaba de llegar la energía. Hay cambio de pitcher por el equipo de los defensores de Río San Juan. Está haciendo los calentamientos de rigor y eso nos puede ayudar para que mientras, nos instalamos con todos los equipos aquí en el estadio de San Miguelito, General Augusto C. Sandino. Hace sus calentamientos de rigor el nuevo lanzador del equipo de Río San Juan. Y vemos que Yader deja a Josué González. No van a traer a un emergente. Yader Hodgson sabe que ya tiene la situación favorable. Y con este empate prácticamente lo que podría hacer es que podríamos irnos a muerte súbita en el inning número 8. Porque los defensores tienen que venir a cerrar. Pero como está Yader García, lanzador del equipo de los Mineros del Caribe, no creo que le puedan anotar carrera a Yader García. Pero bueno, viene a batear Josué González. Se persina, hay dos out. Hay corredores en circulación. Está bateando aquí Josué González. Pide permiso, tiempo. Pide tiempo ahí. Están animando allá a los muchachos de los Mineros del Caribe. Aquí los Mineros dicen sí se puede. Y hay una fanaticada de los Mineros que está aquí por la parte izquierda. Varios fanáticos ahí de los Mineros del Caribe. Bateando está aquí Josué González afuera y es bola mala. Si viene descontrolado también se puede venir la carrera de caballito. Las bases están llenas. Las colchonetas están llenas de Mineros del Caribe. Está bateando Josué González. Aquí el conjunto de los Mineros del Caribe tiene una bonita oportunidad para irse de arriba afuera. El segundo lanzamiento malo para Josué González. Viene descontrolado. Es que no calentó tampoco. La cosa que le pasa. Así es que aquí estamos. Aquí está el conjunto de los Mineros batallando. Pases llenas, dos outs. Batea Josué González. Ya se balancea. El envío afuera. Y le cantan el primer strike. 2-1, 2 out. Josué González también se ha crecido en momentos grandes. Veremos si lo logra aquí en este partido. Que puede, los mineros pueden anotar aquí la cuarta carrera que podrían darle la ventaja al conjunto de los mineros del Caribe. Conecta batazo, allá lo tiene. Se acaban las angustias. Fielder Choi por la ruta. Por la ruta 6-4. Se va la tanda, aquí vinieron a batear 1, 2, 3, 4, 5, 6, 7, 8. 8 en total. Se anotaron un par de carreras. Se conectaron, vamos a ver, dos imparables. Dos imparables y dos quedaron en circulación. Aquí se ha ido la parte alta del séptimo episodio. El equipo de los Mineros del Caribe acaba de empatar las acciones. 3 carreras para los Mineros del Caribe, 3 para el equipo de Río San Juan. Vamos al cierre del séptimo episodio. Viene a batear el conjunto de los defensores de Río San Juan. Ahí está haciendo también la indicación de los cambios. Yader Hodgson, manager del equipo de los Mineros del Caribe. Así es que aquí está David González en la primera, Arauz está en el jardín, Dávila está en el central, en el izquierdo está, ¿quién es este? Parece... Hay alguien que no está, por ejemplo, en el... Se va Dwight Brito porque no está en el left fielder. Pero bueno, aquí vamos aquí al cierre del séptimo episodio. Vamos al cierre del séptimo episodio. En el left fielder, ¿quién está por los mineros? Corea. Bien, aquí está bateando José Ramón. Este es José Morales. Conecta batazo de que se abra de foul. Aquí los mineros del Caribe han empatado las acciones. Han empatado las acciones. Tres para los mineros del Caribe, tres para los defensores de Río San Juan. Y aquí está bateando José Morales. Morales está bateando de 2-0. Tiene un ponche, falló por la ruta 53. Aquí está por tercera vez. Y por primera ante los envíos del derecho Yader García, el cerrador del equipo de los mineros del Caribe. Ah, sí, me avisa. Ok, bueno, vamos a entrar con las cámaras. Regresamos con las cámaras porque ya tenemos energía eléctrica.

0: Winamba. Bueno, aquí están los Mineros del Caribe al ataque. Han empatado el partido en la apertura del séptimo episodio. Primero vino Dwight Brito, conecta de hit. Luego un golpe a Roberto Martínez. Con hombre en primera y hombre en segunda. Entonces ahí viene Jordan Pavón y conectó con fuerza a lo profundo entre el center y el right. El right field siguió la pelota a lo profundo, pero el miedo a chocar contra la barda lo hizo perder la pelota ya cuando la bola pues pegó en lo profundo ahí del right field, right center. Y ahí pues aprovecharon los corredores para anotar la carrera número 2 y 3 y empatar el partido. Jordan Pavón corriendo ahí en la segunda, luego le metieron ahí un corredor emergente, pero ya después no se pudo nada. No se pudo hacer más la carrera pues del que nos pueda dar la victoria, esa cuarta carrera. Ahorita pues bateando ya en la clausura o cierre del séptimo episodio, Río San Juan, ojalá que no hagan la carrera que les dé la victoria. De hacerla pues nos dejaría entendido. Ya estamos con las cámaras, vamos entonces a llevar el audio, ¿no?, de la narración ya con las cámaras. Estamos ya con en vivo con las cámaras de televisión en, por supuesto, en Facebook, en el Facebook de Radio Ira Canciona. Vamos a ver qué sucede.
1: Morales viene a batear ahora, Jerry Obregón. Jerry Obregón viene a batear por el conjunto de los defensores de Río San Juan. El envío afuera y es bola mala la primera. Está bateando aquí Obregón. Una bola, cero strike. El envío le tiró al primer strike. Una bola y un strike, la cuenta para Obregón. Está bateando aquí ya Obregón. Hay un out, el envío conecta de foul. Y aquí. Y ya

0: Los Mineros del Caribe han empatado las acciones, decíamos nosotros. Que los Mineros podían, aunque con el picheo que tenía, sin embargo, el cansancio lo dominó, los golpes que concedió, y eso facilitó las acciones para el conjunto de los Mineros del Caribe. Y aquí están empatadas las acciones. ¡Tirú! Al tercero y se va ponchado. Par de ponches más. ¿Cuándo viene a batear ahora Luis Barrón? Tres para los Mineros, tres para los defensores de Río San Juan. El envío. Aquí estamos en la final del juego. Se balancea el envío, alta y es bola. En este partido, tres para los Mineros, tres para los defensores de Río San Juan. Ya se balancea el envío, conecta batazo de foul por la tercera base. Bateando Luis Barbosa, esta es la gran cadena deportiva, sí, de Radio Huracán Ciuna, Huracán TV, Radio Huracán Rosita, Radio Mayagna, Radio Bonanza. Llevándole béisbol de primera división desde el Estadio Augusto César Sandino.
1: Tiempo, tiempo.
0: Estará conmemorando el 131 aniversario del natalicio del general de hombres y mujeres libres Augusto Calderón Sandino. Se prepara ahí el derecho Yader García por los Mineros del Caribe. Bateando Luis Barbosa, el receptor, el envío, y es alta.
1: Dos y dos.
0: Dos bolas, dos strikes, dos outs, el famoso 2-22 en la pizarra enorme de la Universidad de Huracán. Cayendo aquí poco a poco el último partido, el envío, y bola mala la tercera, 3-2 la cuenta. Vamos las incidencias hasta sus hogares.
2: Si le meten aquí, vamos.
0: Aquí está bateando Luis Barbosa. Dos out, 3-2 la cuenta. El envío conecta de foul. Se mantiene con vida ahí Barbosa. Hoy se ha venido poca gente al estadio. No ha venido mucha gente a disfrutar de este partido aquí.
1: 6 horas.
0: Creíamos que iba a haber.
1: Ya metiendo, llevando Managua, después Managua más allá.
0: Los juegos que se programan en los otros municipios fuera de la cabecera, que aquí es San Carlos. Sin embargo, ha sido bien pobre el ingreso de. Fuera lo perdió. Transferencia gratis va rumbo a la primera base. Luis Barbosa corriendo en primera. Viene a batear Wilder Sequeira. Aquí hay dos outs. Van a tener a un corredor emergente por el equipo de los defensores de Río San Juan. Aquí entra el coach de picheo también a conferenciarla con el lanzador Yader García. Hay conferencia aquí. Están conferenciando los Está conferenciando el alto mando del equipo de los Mineros del Caribe con su lanzador.
1: Vamos, Sánchez.
0: Yader García, saben que tienen que sacar el out importante.
1: Dos, Sánchez.
0: Porque esa carrera que está en primera podría ser la que nos puede dejar tendido a los Mineros del Caribe. Así es que lo sabe también el alto mando del equipo de los Mineros, y eso pues precisamente es lo que están conversando con Yader García. Está bateando aquí Wilder Sequeira.
1: Play.
0: Hay dos out. Estamos en el cierre del séptimo episodio. 3-3 el partido.
1: No, bajo.
0: Puede ser que haya.
2: Tranquilo, tranquilo.
0: Muerte súbita en el octavo episodio. A ver cómo se decide este partido. después de estar perdiendo los Mineros del Caribe, aquí están ya. Prácticamente sobreviviendo. Una línea en las manos del pitcher lo tiene. Tira primera y es retirado por la ruta de la vergüenza, la ruta 13. Ahora sí. Se va la tanda. Cuatro a batear. Una base por bola. Uno quedó en circulación. Nadie quedó en. No se anotó carreras. Dos ponchados. Se han jugado 7 entradas completas. El marcador: 3 para los Mineros, 3 para los defensores. Vamos a un corte y regresamos con Muerte Súbita en el octavo episodio.
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0: González y Gerald Dávila en la segunda. Bateando aquí José. Este es David González. David González está bateando. Es el receptor. En primera está Josué y en segunda está Gerald Dávila. Vamos en muerte súbita en el octavo episodio. Los Mineros del Caribe aquí tienen a par de corredores en circulación en muerte súbita. Se cuadra para tocar aquí David González. El equipo de los defensores tiene a un nuevo lanzador. El toque es foul, la pelota.
1: Es foul.
0: Aquí el conjunto de los Mineros del Caribe buscando cómo irse arriba aquí en muerte súbita en el octavo episodio. Después vienen ellos a cerrar también en...
1: Play.
0: Bateando aquí David González. No se ponen de acuerdo ahí el pitcher con el receptor. Bateando David González, hay corredor en primera, corredor en segunda, estamos en muerte súbita en el octavo episodio. Esta es la gran cadena deportiva llevándole la final de este juego. Hemos tenido problemas con la energía eléctrica, pero ya estamos aquí con ustedes. El envío, intentan tirar, hay robo de base. Ahora tienen que mandar a batear, estaban intentando el toque, pero ya avanzaron los corredores. Hay robo de base para
1: uno y uno estamos.
0: Gerald Dávila y para Josué González en primera, está en tercera Gerald Dávila y en segunda está Josué González. Ok, ahora sí a batear. Una bola, un strike, la cuenta aquí para David González, buscando cómo conectar el imparable que puede traer la carrera que hace la diferencia aquí en este juego. Se prepara el derecho.
1: Tiempo.
0: Box. Habían pedido tiempo, parece. Bateando David González. Abren los corredores en tercera y en segunda. Se prepara el derecho. Ya se balancea. Suelta, conecta de foul.
1: Maquete. Catcher, regresa.
0: Aquí están.
1: Catcher. Solo una vez por inning.
0: Potencial carrera que le podría dar el gane a los Mineros del Caribe a 90 pies. Dos strikes, una bola a la cuenta para David González. Se prepara el derecho, ya se balancea, suelta bajita y es bola. 2-1 la cuenta, dos bolas, dos strikes, una bola la cuenta para David González. 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El envío pegadita. Y van dos bolas, dos strikes la cuenta. Tres bolas, dos strikes. Dos bolas, dos strikes la cuenta para David González. 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Momentos grandes, momentos del béisbol. Estos son los momentos más complicados del béisbol. Y el sufrimiento viene incluido, dice mi amigo Diego, que debe estar disfrutando allá del Campeonato Nacional de Béisbol Indígena y Campesino. Los dos Mineros van a la gran final. Se prepara el derecho, el envío. Conecta batazo de foul. Bonito batazo, pero de foul. Dos bolas, dos strikes la cuenta para David González. Este es el receptor. El que vino a frenar fue Junior García. Este es el nuevo lanzador que está ahí por el equipo de los defensores de Río San Juan aquí.
1: Volvés a decir eso y te voy a votar directamente. Volvés a decir eso y te voto.
0: Ahí está diciéndole algo el juez principal al manager. Algo le están diciendo allá en el...
1: Traído.
0: En el dugout de los defensores de Río San Juan.
1: Play.
0: Aquí está bateando David González. Saca el pie ahí para replegar a los corredores. El nervio está al mil por el equipo de los defensores de Río San Juan, que después de ir ganando están empatados y aquí estamos en muerte súbita. Corredores en tercera, en segunda, bateando David González, ya se balancea, suelta, conecta, batazo elevado. Va a haber piscicorre a toda máquina, arranca el piscicorre. Anota la carrera entonces ya, fly de sacrificio. Fly de sacrificio y anota la carrera número 4. El conjunto de los Mineros del Caribe están ganando ya 4-3. Así es que anotó Dávila González, está en la segunda base y viene a batear ahora. Este es William Rocha. Recuerdan a William Rocha con el Boer. Recuerdan a William Rocha con San Fernando. ¿Será que se repita la historia aquí? Bateando el mago. Se prepara el derecho, le envía alta y es bola mala la primera. Así es que aquí están ganando ya los Mineros del Caribe 4-3 a los defensores de Río San Juan. Se prepara el derecho. Ya se balancea el envío. Conecta batazo allá por la tercera. Él trata de sacarlo. Vamos a ver. Fuera. Hay doble play. Toca. Están reclamando ahí.
1: Y luego, déjalo. Se está saliendo más de los tres pies.
0: 53, se va la tanda aquí. Entonces, los Mineros del Caribe ahora están ganando 4-3. Vamos al gran cierre. Viene a batear los defensores de Río San Juan. Le estaban reclamando Dormus y luego llegó Jader Hodgson a reclamarle al juez, pero el juez le explicó que el corredor hizo un movimiento fuera del área y eso prácticamente le hace que sea out por regla al corredor que viene de la segunda para la tercera, porque la tercera base toma la pelota y trata de tocarlo y él se mueve para otro lado y eso prácticamente le permite al juez decidir que es un out. Ahí está el juez principal. ...13 a segunda y el 20 a primera... ...ya les vamos a decir que es aquí... ...Luis Barbosa... ...tendría que ir a... ...a primera, quiero ver... ...no... ...viene a batear Johnny García... ...Johnny García... ...entonces... Yo no lo tengo aquí con... Yo no tengo ningún audio. No sé quién lo tiene ahí. Pero yo no lo tengo. Entonces aquí sería... Que Wilder estaría yéndose... A primera. Y Luis Barbosa a segunda. Viene a batear entonces John, este es correcto, Johnny García viene a batear. El zurdo, y le vamos a decir que el zurdo le ha conectado un doble, un imparable y fue ponchado y tiene una carrera anotada. Se cuadra para tocar aquí Johnny García. García contra García. Jader García está lanzando por el equipo de los Mineros del Caribe. El envío, el toque y es bola. Foul la bola. Aquí está bateando García. Parece que no hay hoy aquí anunciadores. Se fueron los anunciadores temprano. Se cuadra para tocar García. Johnny García es el jardinero central. El envío, y no le gusta, una bola, un strike, sin out. 4-3 están perdiendo los defensores de Río San Juan. Los mineros deben de socar aquí y tratar de sacar los tres out fácil para ganar este partido. El envío, toque, el toque bueno por la tercera, tiene, tira primera, quieto en primera. Van a darle aquí un field hit. Ahora tendremos las bases completamente llenas. Viene a batear Juan Arana, que ya le conectó imparable también. Entra el alto mando del equipo de los Mineros del Caribe a conferenciarla con Yader García. Las bases están completamente llenas de defensores de Río San Juan. Están cayendo 4-3. Aquí la conferencia en el montículo por parte de los Mineros del Caribe. Y viene a batear Juan Arana. Juan Arana está bateando de 3-1.
1: Vamos, Sánchez.
0: Alcalde.
1: Sánchez, si nos extendemos hasta el 11, puedes volver a entrar. Play.
2: Baja y adentro.
0: Se fue a la conferencia del montículo. El envío pegadita. Adentro.
2: No te golpeó.
0: Pegadita.
1: Mostrame. Quiero ver. Déjame ver. No. En la luz. Quiero ver. No hay golpe. No.
0: Pegadita, pero no.
1: No hay golpe.
0: Pegadita, pero no hizo el...
1: No hay golpe, hermano.
0: Así es que se mantiene bateando. Dos bolas, cero strike, la cuenta aquí.
1: Si te hubiera
0: para
1: dado
0: Juan
1: la piel,
0: Arana.
1: Te hubiera saltando.
0: Aquí... Play. Hay que evitar que anote Río San Juan. El envío conecta de foul. 2-1 la cuenta. En el bullpen, el equipo de los Mineros del Caribe, no hay nadie calentando. Van a morir con Yader García. Yader García está lanzando el envío. Y van dos. Dos strike, dos bolas, la cuenta para aquí, para Juan Arana. Está pidiendo ponche aquí los fanáticos de los Mineros del Caribe que han venido a apoyar al equipo. El envío.
2: Foul,
0: la bola se mantiene con vida.
2: Dos más, tráeme.
0: Los Mineros del Caribe están aquí cayendo. No, aquí están derrotando a los defensores de Río San Juan. En el cierre del séptimo episodio, los Mineros empataron las acciones. Y aquí están a tres outs de la victoria. Mientras las bases están llenas, ya se balancea el envío. Conecta elevado. Lo va buscando el jardinero central. Mete el guante y captura la bola. Así es que no se mueven. Hay un out. Falla con elevado al jardín central aquí Juan Arana. No se mueven los corredores. Viene a batear ahora, este es Rodrigo Vallecillo, pero este es un emergente. Este es un emergente, dice que se llama, a ver. ¿Cómo se llama el emergente? Anotador. Anotador.
2: Play. Adentro. ¿Qué está?
0: Este debería de ser Rodrigo Valles.
1: Solo esta, está. Sácame esta, mira. Está chollada ahí.
0: Este es Alvarado, pero otra, no sé, oye, si este es Alvarado. Alvarado. O Alvarado. Ya le vamos a buscar aquí quién es este. Alvarado debe estar en el line-up. O Alvarado. Estaba tirando
1: catcher,
0: por el
1: catcher,
0: equipo
1: catcher.
0: De... Los defensores de Río San Juan tienen las bases llenas. Hay un out. Bateando Alvarado aquí.
2: Play.
0: El envío pegadita y alta.
2: Dos bolas, un strike.
0: Bateando Alvarado aquí. Hay un out, dos bolas, un strike. La cuenta para Alvarado.
2: No, muy bajo. Está bajo. No me reclames eso, está bajo.
0: 3 y 1, 3 bolas, 1 strike, la cuenta.
2: ¡Ey, te calma! Para... Eso no es strike, está bajo. ¡Te calma!
0: Para Alvarado. Y eso, si viene la bola. El envío. Pero si eso está en la
1: pasó?
0: Zona.
1: ¡Ey! ¿Qué pasó?
0: Eso está en la zona. Estaba en la zona. Estaba en la zona. Estaba en la zona y tiene derecho Yader. No me parece correcto también que le estén multando por algo, un reclamo que realmente es correcto. Pues estaba por la zona ese lanzamiento. El juez lo declaró. Anota la carrera y ahora estamos empatados nuevamente, 4-4. Conecta batazo. Tira primera, doble play la jugada. Así es que aquí, pero ya se empataron las acciones. Ya se empataron las acciones por la ruta 5-2-3. Aquí se va la tanda. Bueno, estamos empatados 4-4. ¿Ah? ¿Ah? Eres strike, estaba en la zona. Definitivamente, pues ahí. A mí no me puede multar ni me puede decir nada, pero ese strike era en la zona y el reclamo de Yader Hodgson estaba correcto. No, que va a apelar nada, no lo va a apelar. Y esa es una de las...

Dwight Britton. Viene la tanda alta y eso es lo más importante para el conjunto de los Mineros del Caribe, que prácticamente estamos jugando aquí por ese lanzamiento que cantó Strike cuando bola cuando venía en la zona de Strike. El envío y es bola mala la primera. Danley Pino, que está en la segunda base, en primera está Gerald Dávila. Y bateando, sí, ha estado multando. Ayer multó a Britton, ahora, es decir, tenés que reclamar, pero tenés derecho a reclamar.

0: y luego de las del 5 al 4, Gerald Dávila en la segunda, y se fue por el error en tiro que hizo el Chor a la primera base, y está en segunda. Le van a dar las bases, la base por bola intencional a Dwight Britton. Ahora tenemos a par de corredores en circulación, pero viene Roberto, el Nene Martínez, o van a traer a Scott. Vamos a ver. Viene Scott por Roberto Martínez. No. No, pero... pero no es descabellada, pues. Es decir, él está buscando el imparable. Ya Roberto no ha podido, entonces me parece... no, no creo que sea una... un error, me parece que está bien buscando.
1: Play.
0: Buscando cómo. Cómo tener un batazo largo aquí con Scott Patterson. Me imagino que esa es la. La idea. Del cambio que está haciendo aquí Jader Hobson con Scott Patterson. En vez de el Nene Martínez. ¿Ah? Por eso tiene que venir a conectar el imparable. Puede ser largo, puede ser un sencillo. Y con un sencillo se viene. Una carrera que anoté ya es un poco. Pero no es suficiente, pues aquí necesitamos por lo menos par de carreras para asegurar este partido. Sin embargo, estamos batallando aquí en el noveno episodio en muerte súbita, 4-4 el partido. Se prepara el derecho, el envío, foul la bola. Así es que aquí los Mineros del Caribe están batallando.
2: Muéstrame.
0: Cuatro a cuatro el partido en muerte súbita.
2: Yo te lo tenés, sí.
0: Scott Patterson bateando por Roberto Martínez. Una bola, un strike, la cuenta para Scott Patterson. Se prepara el derecho, el envío afuera y es bola. Dos bolas, un strike.
1: Dos bolas, un strike.
0: Pero es que eso no te puede permitir que vos. El que tiene la decisión es él. Pero ese lanzamiento que le cantó bola, el strike. Y ese venía bien. Venía por la zona.
1: Dos iguales.
0: Venía por la zona y ya lo tiene montado con dos bolas, dos strikes, dos outs en la pizarra gigante. Sí. De la Universidad de Huracán, y si no anotamos carreras, no podemos quedar tendido en muerte súbita con el equipo de los defensores de Río San Juan. Ojalá que no, que venga el imparable con Scott Patterson para que traiga la carrera. Ya se prepara el envío, golpeado, hit by pitch, eso no lo teníamos previsto, y ahora sí, se llenan los costales nuevamente, y ya sabes quién viene. No creo que me cambien a Jordan Pavón. Ah, si es que Jordan ya no está, ¿o sí? Vamos a ver. Están las bases llenas de Mineros. Bueno. Viene José Tinoco.
2: Corredor.
0: Viene José Tinoco a batear. Bateador zurdo.
2: Ey, Lester, atento. Cualquier consulta
0: bueno,
2: que
0: la
2: me
0: pidan catcher
2: con este bateador es tuya porque vos es zurdo.
0: Lo trae de la banca y hay cambio de corredor allá. Se va Scott Patterson. Viene a correr. ¿Ese quién es? Hay conferencia también en el montículo por el equipo de los defensores de Río San Juan. Anda a conseguirme el corredor allá con el anotador. ¿Vos lo tenés ahí? Bueno.
2: Vamos, López. Es una entrada cada tres innings. Estás entrando en el noveno. No, volvés a entrar hasta en la 12.
0: José Tinoco viene a batear. Bases llenas.
2: Va, bateador.
0: Jefferson Valdivia está

0: Jefferson Valdivia va a batear a José Tinoco. Base llena, dos outs. Bateando José Tinoco, es zurdo. El envío alta y es bola. También con la base por bola se puede venir la carrera de caballito también. Así que tiene que tener buen ojo ahí José Tinoco. Chavalo de los que vienen de la banca, papá. A ver qué pasa aquí con el chavalo. Aquí viene a responder a su manager, que lo trae a batear. El envío, le cantan el strike, sí. Ya lo tiene con una bola y un strike la cuenta para José Tinoco. Puede conectar el imparable este chavalo. Ha respondido en los momentos que lo han sacado a correr y a batear. Veremos aquí si hace, si la hace José Tinoco. El envío, le tiró al segundo strike. Y lo tiene montado con dos strikes, dos bolas, una bola, dos strikes, dos out. Muerte súbita, parte alta del noveno episodio. Bases llenas por el equipo de los Mineros del Caribe. Hay dos outs, se prepara el lanzador del equipo de los
1: ¿tiempo?
0: Defensores. Hay tiempo. Claro. Veremos si logra irse arriba aquí el conjunto de los Mineros del Caribe. Hay dos outs, bases llenas. Se prepara el envío, conecta batazo allá por la segunda base, tiene bien. Tira primera. Y es retirado por la ruta 43 para los que marcan. Aquí le vamos a decir, vinieron a batear.
2: Hay que estar atento.
0: Se va a la parte alta del noveno. No anotó carrera el conjunto de los Mineros del Caribe. El marcador está 4 para los Mineros, 4 para los defensores de Río San Juan. En muerte súbita regresamos después de estos cortes comerciales.

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1: Y ahí se queda con las bases llenas. Yo no sé por qué, también hay cambio de receptor. Esta hora está Danley Pino en la receptoría.
2: No, pero la tenía pero difícil, bueno, para
1: se
2: tercera.
1: Los costales, un toquecito.
2: Sí, no, ahí, estás muy incómodo, sí. Para tercera estás Danley muy incómodo. Pino.
1: Había bajado, sí, la segunda base. Ese es Jefferson Valdivia, el que está ahí, ¿verdad? En segunda base. En tercera está Josué González. Que hay bastantes cambios aquí. David González está en la primera. Valdivia está en la segunda.
2: Play.
1: Josué González en la tercera. Lanzando David García.
2: El envío
1: en curva. Y es bola. Aquí con una base por bola se acabó la bola. Aquí está metido en problema el conjunto de los Mineros del Caribe. Están las bases llenas sin out. Lanzando el Chele García. Puede dominar el Chele también por la vía de los ponches. El envío ahora sí. ¡Oh! Le cantan el strike, no le gusta.
2: Claro que sí, hermano. Asustó. Te está partiendo el plato eso.
1: Pero por la vía del strike puede dominar y puede manejar los tres strikes. Chele García tiene la capacidad para hacerlo. Vamos a ver si lo logra. Soto bateando, bases llenas, abren los corredores. El envío, alta y es bola. No importa, él tiene que jugársela por ahí.
2: ¡Estamos en tiempo!
1: Él va a irse por la vía del ponche y va a lograr sacar este episodio. Y después nos vamos al inning número 10. Y ahora el clavo es que nuestra tanda alta ya no está, ya pasó. Y ellos vienen... Ellos también van con la tanda baja ya. En la tanda baja conecta batazo. No puede, la bola se va internando. Aquí se acabó la bola. Se acabó el juego. Victoria para los defensores de Río San Juan. 5-4. Queda tendido aquí el conjunto de los Mineros del Caribe. Y se acabó el juego.
2: Nosotros, sácalas tú, pues, sácalas tú, sácalas tú.
1: Porque ya nos preparamos para arreglar manetas y salir para Ciuna. La invitación es para el próximo fin de semana. Estaremos anunciándoles desde dónde nos vamos a ir. Aquí pierde el juego Bismarck Salazar. Y ganan los defensores de Río San Juan en 9 episodios en muerte súbita. 5-4. Gracias a todos y a todas. Nos vemos el próximo fin de semana. Buenas tardes.

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0: Buenas tardes. ¿Cómo está mi gente? Oye, los mineros B versus los mineros A en el campeonato nacional mayor A. Por acá en Ciuna se está jugando la gran final. Estoy buscando la manera de llevarles la transmisión, amigos y amigas oyentes, porque sé que todos y todas ustedes la están esperando, esta tremenda transmisión. Queremos ocupar nuestro espacio el día de hoy para llevar esta gran final. El juego ya está prácticamente avanzado en el sexto inning, pero estoy buscando la manera de llevarles la transmisión. Así que pendiente, estoy tratando de enlazar.
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0: En estos momentos el partido está 3 carreras para el Triángulo Minero B y 4 carreras para

0: para Minero B. Digo, 4 para Minero A, 3 para Minero B. Un saludo para Luisito Ramírez. Este es nuestra sintonía. Luisito, ¿a dónde estás, papá? Ah, trabajando, como siempre. Martín García, saludo desde Vesubio, hermano. Vamos a saludar también a Yade Ramírez. Se poncha Darwin Martínez. Se ponchó tirándole para el primer out de línea. Aquí viene a batear a Harold Martínez, que se ponchó. Fue Darwin Martínez. Este es Harold Martínez. 4 de la tarde, 6 minutos. Aquí hay que meterle candela. Es de 9 inning. Es de 9 y el sol está cayendo. Lanzamiento por el centro. Partió el pentágono en 2. Y le marcaron el strike. Perfecto ese strike. 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De la del Pizza está sacando. Patazo por el short. Se le levanta la pelota. La tiene. Pasa el disparo a la inicial. Y lo pone fuera. Retirado. En la ruta 63. Voy a tener que levantarme porque el sol ya me quemó la espalda. Está quemando la espalda. Vamos a tener que levantarnos, carajitos, porque ese sol está bravísimo. Aquí está bateando Yader Manzanares. Manzanares, el que batea. El lado del pitcher, amenazamiento, está sacando batazo. La pelota viene a la gradería souvenir. Un cariñito para la fanaticada. ¿Quién se queda con ella? ¿Quién más llega aquí? Nelson también está en nuestra sintonía. Dice, ¿cómo salieron los mineros? Alguien que nos informe. Bueno, el segundo partido creo que lo perdieron en muerte súbita. 5-4 que dieron. Perdieron los mineros ante Río. Sí, está 2-1 a favor de los mineros. Ya, porque ganaron. Está sacando batazo por la primera en territorio foul. Va la primera. A un salto, mete el guante y captura. En foul fly aquí cayó el tercer out de inning, señores. 3 vinieron, 3 se fueron. Una sobre las colchonetas en el inning 7 y 8. Viene Martín Cruz de mi parte, quien les habla, Luis Efraín Martínez, para ir para los amigos. Gracias y será el regreso en esto. Por supuesto, los saludos que hacemos llegar en esta ocasión hasta el barrio alemán.
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0: Se lo describimos, le llevamos jugada tras jugada. Dani Batrat y Dani Lescano, la segunda base al círculo de espera, Néstor Amador. Lanzando Fronny Rodríguez. Ahí viene el lanzamiento, batazos. Elevado, lo busca el shortstop, se va internando. Viene el enfield se queda con ella. Hay dos outs rápidamente. Dominio aquí de, por supuesto, de Olmer Acuña.
5: ¡Oh!
0: Tremendo. ¡Oh! Olmer Acuña, sin duda alguna. Así que hay dos outs. La base está limpia, viene a batear Néstor Amador, el catcher. Ya se prepara el pitcher. El lanzamiento al pentágono está encantado. 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
0: 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Se prepara Olmer Acuña nuevamente con toda cambia la goma.
7: ¡Ay, caramba!
0: Para el es mala, dice el árbitro. Gracias por estar en nuestra sintonía. Y dos outs bateando Néstor Amador. Estamos en el séptimo episodio, parte alta. Preparado el pitcher con toda calma en la goma. Ahí viene el lanzamiento. Trae cantado. ¿Qué pasó? Walter Tremino le está indicando a alguien ahí. Una amonestación, no sé a quién. A uno de los mineros B, algo le digo. Y dice Walter, está
7: molestado. Winamba.
0: Le hicieron un llamado. Hay un tiempo. 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Gracias al compañero Celestino Martínez, familia. Lanzamiento favor atrás. 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Agradecer a Tomasito Miranda. 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Gracias a la alcaldía municipal de Rosita. Se levanta el catcher, hay conferencia con el pitcher ahí con Olmer Acuña. Hay dos outs, aprovecha el chapato a hablar ahí con su bateador, Néstor Amador. Estamos en la parte alta del séptimo episodio. 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Listo el pitcher, el lanzamiento muy alto. Así que fue alto el envío para el bateador de turno, Néstor Amador. Olmer Acuña en el box, con toda calma, buscando el control con su receptor. Ahí viene el lanzamiento, le hace swing, le tiró al tercero. Se va por la ruta del ponche. Tres vinieron, tres se fueron, las bases quedaron limpias. Se fue la parte alta del séptimo episodio de la pizarra de la empresa Enco Mineros de Nicaragua. Le informamos, el juego está 4 para Minero A, 3 para Minero B. Vamos a la pausa. Regresamos.
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0: Gracias, entonces vamos al cierre del séptimo episodio. Batea la selección a través de Roberto Delgado, Jarod Sandoval y Tony Centeno, los tres de la tanda. Información de Tomasito Miranda. Agradezco al compañero Celestino Martínez. Lanzamiento, swing tirándole. Sigue lanzando José Benavides por el equipo de la selección B. Bonanza y Rosita. Listo el pitcher, el envío, el pentágono mala. 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Swing, se le escapa la pelota, la vuelve a recuperar, el disparo es malo, mete la pelota al right field, el tiro, quieto en segunda, ahora la pierden, se va para tercera, le pasan, quieto en tercera. Se controlaron todito los muchachos de la selección. Tiros descontrolados completamente. Hay corredor en tercera. Hay corredor en la tercera. Así que los malos tiros producen que esté circulando, lo que puede significar la carrera número 5 para el equipo de la selección. Batea Jarod Sandoval. Así que aquí el partido está 4-3, pero amenaza la selección. La selección A sin out. Jarod Sandoval, la primera base, el que batea. El sol dándonos de viaje en los, aquí en, lo, en las pantallas que tenemos de transmisión, no podemos ver nada. Ahí viene el lanzamiento, le tira con fuerza. 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El pitcher se prepara la bomba, el envío. Strike perfecto. No le gusta el bateador. La una vueltecita ahí, menea la cabeza. Dos strike y una mala. Así que está bateando ya Roxando. Vale, espera el turno Donny Centeno. Hay corredor en la tercera base, no hay out. 4-3 el juego. Listo el pitcher con toda calma en la goma. José Benavide cruzó el bate. Cruzó el bate, se va ponchado. Va ponchado, se va ponchado, cruzó el bate. Ya Roxando Vale, un swing arrepentido, no quería cruzarlo, pero quebró la muñeca.
10: ¡Se la voló! ¡Se la voló!
0: Así Chucho, que
10: pasó. ¡Se lo mamaron!
0: Va a haber un cambio de guante para el receptor de la selección B. Centeno, que es un tremendo bateador, está bateando de 3-2 en este partido y el círculo de espera se va a colocar Nelson Amador. 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El lanzamiento, swing, abarica la brisa. Donny Centeno en el uso de la palabra. 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Omar Duarte le saluda. Corredor en la tercera. Listo el pitcher, el envío, toque de pelota. Baja, el pitcher lo toca. Le botaron el quick play. Empuja la número 5. Así que le montaron el toque específico paralelo sobre la raya de cal, lo que facultó anotar sin problema a Roberto Delgado la carrera número 5. Así que tremendo la decisión de Douglas Fuente y aquí aumenta su ventaja. Ahora gana 5-3. Un toque bien colocado. Mordiendo ahí paralelo a unas 3 pulgadas adentro de la raya. Tomó el pitcher, no hay más que hacer tocarlo. Nelson Amador, el que batea, está ganando la selección A. 5-3. Ahí viene el envío. Foul atrás. 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
11: ¡Sí se puede!
0: Arielito Dávila levantando la producción en la pequeña minería, gracias a la empresa Darko S.A., necesitamos ayudantes. 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El pitcher al bot nuevamente con toda calma en la goma. Suelta para el home, le hace swing y foul, coquetea con la malla metálica. 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Estamos ubicados del Busto Sandino, tres casas al sur. ¡Estoy sentenciado! Sentenciado Nelson Amador para el tercer out del episodio. Un error garrafal y una carrera más para el equipo de la selección A, que gana ahora 5-3. Vamos a la pausa, ya volvemos.
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0: Francisco Arquín, el que batea. Primero, segundo y tercero en el orden. Lanzamiento, swing, abarica. 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En la vuelta de la morada, en Bonanza, lanzamiento, eleva fly, un elevado, ahí va la segunda, mete el guante y captura. Para el primer out del episodio, ayuda out, va a abrir a batear Frank Castro e Iván Alvarado al círculo de espera. 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Nos invita a manejar limpia la ciudad, no tirando basura en las calles, en los ríos, en los cauces. Depositemos adecuadamente la basura, el envío trae cantado. Trae perfecto, perfecto el trabajo del buen gobierno sandinista de Nicaragua bajo la dirección del comandante Daniel Ortega y la compañera Rosario Murillo, apoyando el deporte en los 153 municipios del país. Listo, Olmer Acuña con toda calma en la goma, el lanzamiento se le quedó muy alta. Agradecemos a Norlan Iglesias, también a Héctor Dávila, a Catín, gracias a don Álvaro Padilla, gracias también a Norlan Iglesias y su familia. Olmer Acuña, ¿ah? Olmer Acuña, se prepara el lanzamiento, afuera mala. Aquí entonces, así que entonces vamos ya llegando casi a la recta final de esta 39 Serie Nacional. Línea a manos del lanzador. Parece que está golpeado. Se sacó esa línea, pero está golpeado. Es la mano, me parece. Ahí valientemente tomó. Ahora le dice, es aquí. Está lastimado, ojalá y no lo perjudique a Olmer Acuña. Esta jugada que acaba de ocurrir. Una línea sólida. La visibilidad, los reflejos, metió el guante, se quedó con ella. Pero está lastimado. Ahí está el doctor Vanegas, Benito Vanegas, atendiéndolo. Hay dos out ya, bateando el equipo de la selección B, que pierde 5-3. Va a seguir. Va a seguir valientemente, va a seguir ahí Olver Acuña, fue la mano izquierda. Cuando él captura la línea, ahí aplaude el público, esa jugada, la valentía que tiene Olver Acuña sin duda alguna. Aquí va a ir a batear el
14: bonaerense.
0: Iván Alvarado, campo corto. Así entonces están las cosas aquí en el estadio Celo Martín Jackson. Dominando Olmer Acuña, el bateo de Bonanza y Rosita. Preparado el pitch, nuevamente el lanzamiento. Foul.
7: ¡Ay, caramba!
0: 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Ahí viene el envío, le hace swing, batacito ahí, está bueno. Dice el árbitro que está bueno, no corrió. Ahora dice que está foul. Vamos a ver, entonces se van a reunir los árbitros. Walter termina y dice, espérense, voy a reunirme. En un momento marcó bueno, pero el bateador dice que le pegó en el cuerpo. Van a reunirse los cuatro árbitros. Una información de Jairito Ramírez, fue foul. Decretan el foul. 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Así que quedó el foul. Iván Alvarado, línea, lo busca el campo corto, en lo profundo tiene el tiro, out de primera. Buena jugada del campo corto. Y ahora la selección A está a 3 outs de la victoria. A 3 outs de la victoria, el equipo de la selección A sobre la selección B. Vamos a la pausa, ya volvemos.

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3: Oye, llevando las emociones del deporte rey, el béisbol y nada más y nada menos que la final del 39 Campeonato Nacional Indígena y Campesino Mayor A. Un duelo de mineros, Minero A, que nos representa a nosotros los yuneños, y los Mineros B, que representan a Rosita y a Bonanza. Continuamos con la transmisión deportiva. Estamos enlazados desde Radio Bonanza.
4: Mira el matazo para Dani Maye.

0: sabotea Harold Martínez, lanzamiento swing abaricando la brisa. Tremendo trabajo de José Benavides también, por supuesto. Corredor en la segunda, hay dos outs, estamos en el cierre del octavo episodio, en el inning 9 estará la voz descriptiva de Guanerje Benavides, lanzamiento, strike perfecto. Agradecemos a todos los amigos que de una u otra manera nos han apoyado para hacer posible las transmisiones. Saludos a don Leónidas García y a su familia ahí en Rosita. Agradecemos a don Álvaro Padilla, agradecemos a Héctor Dávila Catín, a Yuran Pérez, a través del colectivo Los Siete Bendecidos, a Rosado Ley por la banda izquierda. La fuente es bastante difícil y posiblemente así quede el marcador, pero vamos a esperar en el noveno episodio cuando venga a batear en su último chance la selección B. El lanzamiento, Sotri, siéntate muchacho. Conchado Harold Martínez. Se han jugado 8 capítulos completos en la pizarra de la empresa Enco Mineros de Nicaragua, le informa. El juego está 5 para la selección A, 3 para la selección B. Esto ha sido todo de mi parte. En el noveno inning estará la voz descriptiva de Guanerje Benavides. Gracias, vamos al cambio y regresamos.
1: La bola se va.
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5: Luis Padilla. 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Así que vamos al último chance. Lanzamiento. Strike cantado. Olmer Acuña. Ganando el juego hasta el momento. Haciendo excelente trabajo de contención. Y hasta el momento se está llevando los honores de la victoria. Olmer Acuña. 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Lanzamiento, le tira a Luna, saca batazo de foul. 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Así que falla el de Luna, ruta 53, marcamos el primer a dos jao del título, el equipo de la selección A del Trigrupero. Aquí se está cocinando este campeonato en su edición número 39, pero la fiebre del béisbol está en la ruina. Lo adquieren los dos equipos. Tenemos que celebrarla. Viene a batear aquí entonces William Barrera. Nuevamente. nuevamente Ocuña, chequea la seña, lanzamiento, curva, bajita es mala. 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Lanza el pitcher. Tres cantados se lo marcan. 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Bueno, un saludo de ese país de parte de Arte Lima, nuestro gran amigo Lazarito Figueroa, Estebanita Altamirano. También saludo para toda la familia Altamirano Rostrán. Lanza el pecho, lanzamiento, le tira, saca batazo. Elevado allá por el right field, lo busca hacia adelante el right field. Debajo la pelota y captura para el segundo auto de la entrada. Un auto de la victoria.
1: Win and back, win and back, win and back.
5: De consumarse esta edición número 39 del Campeonato Nacional Campesino.
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5: 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Así que aquí está un auto de la victoria, cubriendo toda la ruta aquí, Olmer Acuña. Lanza el pitch, le tira, saca una línea. Dejita al jardín derecho, imparable aquí para William Castro. Y el equipo de el Triángulo Minero tiene el empate en el home play cuando viene a batear Ocelito Benavide. Viene a batear Ocelito Benavide, que está bateando de 3-0, tiene par de ponche. Así que aquí el empate, el home play, el juego 5-3. Olmer Acuña lanzando. Nuevamente el pitcher con toda calma, chequea la seña, lanzamiento, le tira a Benavides, saca batazo, la bola se ve escapando, foul. 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Así que agradecemos entonces a todos nuestros amigos, especialmente a Marquito, a Monchito, agradecemos a Henry Montenegro, a Francisco Vieira, a Tomás Miranda, al gran Tomasito Miranda, a Leonía Rocha Murillo, a Álvaro Padilla, a Rubel, Quiapa, saludos, y a Yuriel Matos. El juego está por finalizar, lanza el pitch, lanzamiento, le tira, saca batazo, elevado, allá se va a finalizar el juego, ahí está el jardinero central, debajo la pelota y captura. Sobre la selección B, y ahí está la celebración del nuevo equipo campeón de esta 39 Campeonato Nacional de Béisbol Mayoral Campesino aquí en Ciuna como sede. Ahí está la celebración, los abrazos, y aquí hay que aplaudir a los dos equipos. Buen partido que le dieron a nuestro territorio, a Totarruño, como es el Triángulo Minero, porque aquí hay que celebrarlo, tanto Rosita, Ciuna, Bonanza, Molucocú. Gracias a todos, especialmente agradecemos a la alcaldía, al Poder Ciudadano de Bonanza, al gobierno regional y a todos los que apoyaron a Martincito Cruz, a Efraín Martínez. Yo por el parte voy despidiendo la transmisión a nombre de Martincito
3: Cruz.
4: Oye, y el Triángulo Minero celebra. Muchas felicidades a los muchachos que nos han representado con mucho orgullo en el Campeonato Nacional Mayor A Campesino. Ahí están agradeciéndole a Dios
6: una maravillosa victoria, 5-3. Muchas felicidades. Triángulo Minero A ante el Triángulo Minero B, ha ganado el Triángulo Minero A, donde están nuestros representantes de Ciuna. ¡Qué orgullo! ¡Felicidades, muchachos! ¡Winamba! ¡Winamba!

0: partido, pero luego su relevo funciona. No, pues claro, hermano, muchas gracias por la oportunidad. ¿Qué te puedo decir? A veces vos traes planes, los planes no te funcionan, los chavalos me descifraron, hubieron un par de errores ahí, pero pudieron hacer contacto a los picheos y me sacaron de balance y bueno, tuvo que venir el relevo. Pero ¿qué te puedo decir? Yo feliz porque el campeonato se quedó aquí. No importaba quién ganaba, si nosotros o ellos, lo importante es que el campeonato se iba a quedar aquí. Eso es, feliz por eso.
1: Gracias, Frony, gracias.
2: Gracias.
1: Teníamos a Frony Rodríguez, ¿verdad?, hablando para nuestra transmisión deportiva. Vamos a seguir conversando con algunos de los muchachos por aquí en estos momentos. Bueno, van a saludarse, van a saludar ahí al equipo subcampeón, que lo tiene muy bien merecido el equipo de Bonanza y Rosita. Vemos la alegría, se perdió con la...

Y con mucha alegría en esta tarde, estamos en Eco Informativo del Caribe, por acá en Radio Huracán Ciuna, la voz del Saslaya. Vamos a iniciar a informarles a través de los 94.1 FM, después de celebrar, de estar celebrando con mucha alegría el triunfo de nuestro equipo Triángulo Minero A, por ahí en el campeonato Nacional Mayor A Campesino. 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Y hablando de los más vulnerables como son nuestra niñez. 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
1: Continuamos informándoles en Eco Informativo del Caribe. Hoy estoy sola, Ricardo Montoya se encuentra por ahí cumpliendo misión en la celebración de la gran victoria de nuestros mineros A. Manos nicaragüenses que transforman tradición en arte destacan en Expo Pyme 2026. Amigos y amigas oyentes, déjenme contarles que los nicaragüenses que visitaron ayer sábado la octava edición de Expo Pyme Nicaragua 2026 desde el Centro de Convenciones Olof Palme tuvieron la oportunidad de presenciar la elaboración de puros de alta calidad de la empresa J versus Jigar de Jalapa, la elaboración de máscaras y tejidos en pita. Uno de los momentos más esperados fue la demostración del enrolado de puros, una técnica artesanal que consiste en ir uniendo capas de hojas de tabaco para crear un puro que no solo destaca por su sabor y calidad, sino que también por su presentación pensada para los paladares más exigentes. Jalapa Valle Salvaje es la marca que presentaron y está inspirada en la naturaleza del Valle de Jalapa, ocupando los colores y las tonalidades principales del tabaco como son los café y los verdes. Y es que nuestro gente nicaragüense cada día se esfuerza y muestra un trabajo de calidad en el emprendimiento. Importante decir que se exporta tabaco de fortalezas suaves, intermedias y fuertes. El tabaco se exporta a Estados Unidos en la mayor parte, pero también a El Salvador y Argentina. Queremos enviar un saludo especial a toda nuestra gente que nos escucha allá en el barrio Marcos Antonio Somarrigo. Un saludo especial para profesora Beatriz Ben. Allá en la Arenera, un saludo cordial para Yoyita, que siempre está en nuestra sintonía. Para los amigos del volante que por ahí andan escuchando la señal correcta en el fin de semana, la señal de Radio Huracán Ciuna. Vamos a celebrar y continuar celebrando esa gran victoria en el deporte el día de hoy. Por cierto, contarles también que los mineros ganaron los dos partidos el día... Ganaron dos partidos, el día de ayer ganaron uno, el día de hoy ganaron otro y perdieron uno. El día de mañana, eso de las 9 de la mañana, se estará jugando el cuarto partido para que usted también espere la transmisión. Han ganado dos partidos y perdido uno en esta serie para toda la gente fanática de nuestros mineros del Caribe. Ya a las 5 de la tarde con 15 minutos vamos a presentarles música de Costa Azul. El tema musical se titula El Pegajoso. 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Vamos con Costa Azul. El tema se titula Pegajoso, para que baile la profesora Bea allá en Mimba.
2: Oye, Orlando, y qué pegajoso.
1: Por ahí viene algo rico de Banda Blanca para Yoyita, en full sintonía en la Arenera.

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Continuamos en Eco Informativo del Caribe y a las 5:27, el gobierno municipal de Ciuna, comprometido con el bienestar de la familia, continúa el mantenimiento de las calles rurales en las comunidades del Hormiguero y El Consuelo. En otra información de alegría, honor y gloria a nuestros héroes, con el corazón lleno de orgullo revolucionario y en saludo al 95 aniversario del tránsito de la inmortalidad del general más joven del Ejército Defensor de la Soberanía Nacional, el general Miguel Ángel Ortiz y Guillén. En su honor y celebrando el Día Nacional de la Juventud de Nicaragua, se rindió homenaje a su legado inmortal con un emotivo acto cultural, una cantata llena de amor a la patria y el depósito de ofrendas florales en su monumento. La juventud nicaragüense sigue firme con el mismo brillo y valentía de nuestro general. Juventud, divino tesoro de la revolución. En otra información de mucha alegría, nuestra Universidad de las Regiones Autónomas de la Costa Caribe Nicaragüense realizó emotiva ceremonia de imposición de cofias a estudiantes de la carrera de enfermería, un acto que simboliza el compromiso, la vocación y la responsabilidad de servir con humanismo y dedicación a la población. Familiares, docentes y autoridades universitarias acompañaron este importante paso en la formación profesional de los futuros enfermeros y enfermeras. Vamos a escuchar música de Mr. President. El tema se titula Cocoyambo, me lo vienen solicitando. Viene Hadaway con Where is Love, también un tema musical de 1992. Ambos temas están siendo solicitados ya a las 5:30.

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contraria. Nos volvimos a encontrar a través de los 94.1 FM de Radio Huracán Ciuna. Ya estamos a las 5 de la tarde más 40 minutos por acá en tu revista informativa, tu revista musical, tu revista deportiva. Eco Informativo del Caribe. Y la Orquesta Nacional presentó concierto Caribe Sinfónico en el Triángulo Minero, regalando una noche llena de música, cultura y talento artístico. Las familias del Triángulo Minero iniciaron en Ciuna, luego se trasladaron a Rosita y finalizaron en Bonanza. Disfrutaron de una velada muy especial con la Orquesta Nacional. Las interpretaciones emocionaron muchísimo al público y fortalecieron el arte y la identidad cultural en la costa caribe nicaragüense. Ciuna sigue avanzando, y es que en celebración del 131 aniversario del natalicio de hombres y mujeres libres, Augusto César Sandino, el día de mañana 18 de mayo, el Gobierno de Unidad y Reconciliación Nacional a través de la Alcaldía de Ciuna realizó la inauguración de 5 kilómetros de carreteras productivas hasta San Pablo Las Minas, de San Pablo Villas hasta San Pablo Las Minas, facilitando el transporte, el comercio para nuestras familias productoras. Un impacto que mejora las vías con alegría para el desarrollo económico local. Las familias celebraron con mucha, mucha emoción a través de una caminata y una colorida cabalgata, honrando el legado de soberanía de nuestro general Augusto César Sandino. Y hablando de Augusto César Sandino, el día de mañana, importante, Diana, celebrando su natalicio, sale a las 5:30 de la mañana de la Alcaldía de Ciuna. Vamos a continuar con más temas musicales solicitados, y por acá me vienen solicitando Al Ritmo del Tigre. También tengo en programación A Caballito de Palo para continuar disfrutando de esta tarde de alegría que nuestros campeones mineros del Caribe en la Liga Nacional o en el Campeonato Nacional Campesino han ganado su trofeo. En este momento se dirige una caravana hacia la plaza municipal para que usted, si quiere celebrar con ellos, vaya y la pase muy bien. Vamos con música entonces, aquí vienen los Dinos, Al Ritmo del Tigre.

0: 5 y 50 minutos.
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0: Ya finalizando Eco Informativo, les informamos sobre deporte y nuestro equipo Mineros del Caribe en el Campeonato Nacional, Germán Pomares Ordóñez. Tremenda victoria lograda el día de ayer, 5-0. El día de hoy, 5-1 en el primer encuentro. Y después de jugar 9 innings en el tercer partido el día de hoy, el equipo de Río San Juan logra ganar 5-4. Estas son las emociones del Pomares en el Campeonato Nacional Germán Pomares Ordóñez. Mientras que el Caribe Sur doblegó a Celaya Central. En otra información y la que más nos ha llenado de alegría en esta tarde, es la victoria del equipo que nos representaba al municipio de Ciuna y a Mulucucú. Los Mineros A se coronaron como los nuevos campeones nacionales de la Liga Indígena y Campesina. Algo importante de recalcar es que en la edición regional también estos muchachos se coronaron campeones regionales y ahora se ganan el trofeo de campeones nacionales. En estos momentos se realiza una bonita caravana felicitándoles por su maravillosa victoria. Ya estamos a las 5:58, amigos y amigas oyentes, y con ese orgullo de ser ciuneño hasta la cacha. Y para nuestra gente del sector de Mulucucú, el tema musical Mulucucú de Luis Cáceres, vamos a finalizar el programa del día de hoy, agradeciéndoles la sintonía, agradeciéndoles a nuestros patrocinadores, y les esperamos el próximo domingo cuando sean las 4 de la tarde. Nuestro agradecimiento a todos los amigos y amigas que siempre nos escuchan, siempre nos distan en el transcurso de la semana, que estuvieron con nosotros. Aquí viene Ciuneño hasta la cacha, celebrando esa victoria deportiva de los Mineros A en el Campeonato Nacional Campesino Desarrollado en Ciuna. Aquí queda Ciuneños a la cacha, viene también el tema musical Mulucucú, y con esto cerramos el programa. Nos oímos en una próxima edición. Van a quedar con musiquita rica programada. En breve estarán con Eric Martínez, quien se encuentra en este momento en la caravana de los ganadores. Gracias por la sintonía. Quédese a disfrutar del fin de semana de este domingo rico con Radio Huracán Ciuna.
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0: No olviden que mañana es el cuarto juego de la serie de los Mineros versus Río San Juan, a eso de las 9:00 a.m. Fue reprogramado por lluvia.
1: Y regresé a Rosa Grande con mi cuate el negro.
0: Tampoco olviden la grandiosa caravana y las actividades en saludo al natalicio del general de hombres y mujeres libres, Augusto César Sandino, el día de mañana, lunes 18. La Diana, a eso de las 5:30 estará saliendo de la alcaldía de Ciuna. Únase y celebre las victorias del pueblo, presidente.